las críticas de políticos locales por los riesgos sanitarios que representa. Se denunciaron también graves peligros para la salud pública. En más noticias de San Diego, la Asociación de Gobiernos del Condado informó que implementará cierres intermitentes en East San Diego Boulevard durante todo el mes de agosto. Los trabajos de

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0: Querido público de Esquina 32 Radio, ya estamos de regreso aquí en The Party Show. Yo soy Danny Oz.
1: Yo soy DJ Sam.
0: Muchas gracias por sintonizarnos a través de Party Mix 98.9 FM, San Diego, Tijuana. También en la 106.7 FM, Imperial Valley y Mexicali.
1: Y también a través de la calurosa 100.3 en Ensenada.
0: Katy Perry llega a la Feria de San Luis Potosí 2026. Y pues aquí tenemos la información de todo lo que tiene que ver con este gran concierto, ¿verdad, DJ Sam?
1: Oye, no es por nada, pero la Feria de San Luis, y me parece que la otra es la de Guanajuato, de la Guanajuato, de las fresas.
0: Son de top notch, ¿no?
1: Híjole, son top.
0: Puro top.
1: Oye, han llevado a Marilyn Manson, han llevado a artistas gigantescos como ahorita Katy Perry, y lo mejor es que la mayoría son de entrada gratuita.
0: Sí, ¿no?
1: O sea, Feria de Tijuana, ¿qué está pasando?
0: Qué padre eso, ¿no?
1: La verdad, sí, me parece. Digo, también son lugares gigantescos en donde crean esta experiencia. Y bueno, Katy Perry, así como ustedes lo escucharon, va a estar presente en la Feria Nacional Potosina.
0: Así es. Bueno, yo sí les queremos aclarar. Sí, es gratuito el concierto, pero a esos que busquen una experiencia más cercana y cómoda, podrán adquirir lugares en zonas preferenciales con costo, ¿no?
1: Así es, así como es, la VIP.
0: Así es que, pues me parece justo, ¿no?
1: Sí, claro, porque mira, es una feria en la que todo, literalmente toda la república puede disfrutarla, ya que si tú quieres estar un poquito más cómodo sin tanta gente, tal vez sin tantos empujones, porque tengo entendido que va muchísima gente, pues es una buena recomendación. Puedes pagar un poquito por unos mejores lugares, mejor vista, más cómodo, no te sientes abochornado y demás. Ojo, porque Katy Perry se va a presentar en el Foro Teatro del Pueblo el 25 de agosto a las 8 de la noche.
0: Así es que anticipen eso para los que vayan a asistir. Si van a viajar desde acá a San Luis Potosí para ver ese gran concierto, pues, tomen su tiempo, ¿no?
1: Así es. Lleguen con tiempo porque, digo, va a haber muchísima gente.
0: Sí, va a estar hasta las manitas. We'll be back right here on The Party.

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0: Cárdenas.
1: Hola, yo soy TJ Sam.
0: Bueno, y ahora nos toca irnos al segmento de Laura Tejeda de Imperial Valley y Mexicali.
1: Así es, vámonos directo con Laura Tejeda hasta Imperial Valley y Mexicali.
0: Let's go.
2: Hola, hola, muy buenas tardes. Les platico que en Mexicali ya se prepara la celebración de los 50 años de las tradicionales fiestas del sol y están a punto de dar a conocer la cartelera de artistas para esta gran fiesta. Por lo pronto se ha anunciado la presentación de Ramón Ayala en su gira de despedida el 4 de septiembre como preámbulo del inicio de los festejos. Se presentará en Isla de las Estrellas y por otro lado, el 6 de septiembre habrá un homenaje a Juan Gabriel que se llama Homenaje al Divo. Este será en el Palenque del FEX a las 6 de la tarde con la Ópera y Coro Sinfónico de Mexicali, además del Mariachi Voz de América también de la ciudad. Ya les estaremos informando conforme se acerquen las fechas. Y por otro lado, ya les habíamos comentado de la celebración de las fiestas patrias, donde estará ni nada más ni nada menos que Edel Muñoz, en un concierto gratuito para la comunidad. Pero ya empieza a ser polémico porque forma parte de las celebraciones que organiza el gobierno estatal y hay gente que dicen que hay prioridades en lugar de pagar por la llegada de estas estrellas. Por cierto, se había dicho que sería parte de las fiestas patrias de Palaco y ahora se está informando que estará en la celebración principal, es decir, en el Centro Cívico, la Noche del Grito. Ya estaremos también hablando de todo esto. Por lo pronto me despido, soy Laura Tejeda para The Party Show con Daniels y DJ Sam.
0: That was Laura Tejeda desde Imperial Valley y Mexicali. Thank you very much. We'll be back right here on
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0: suspensión de exportaciones de aguacate desde Michoacán hacia Estados Unidos y del despliegue de más tropas en la región. Autoridades estadounidenses levantaron por completo la alerta de seguridad, así que empacadoras trabajan a toda máquina y los inspectores agrícolas vuelven a certificar la fruta.
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1: Let's go. Hola, te saludo desde San Diego. Soy Laura Cruz y ya tienes planes para este miércoles porque aquí te dejo algunas opciones para disfrutarla. Ya que en Casa Casillas en Chula Vista a las 11 de la mañana llega Crepes Critters, una actividad de arte y manualidades ideal para despertar la creatividad de los pequeños. Y algo que puede hacer una gran diferencia, a las 3 de la tarde hay un taller de CPR en la biblioteca de Rancho Bernardo. Una excelente oportunidad para aprender técnicas que pueden ayudar a salvar una vida. Y también no puede faltar por la tarde música gratis en Sprinkle Organ Pavilion a las 6:30 de la tarde, entrada completamente gratuita. Ya a las 7 de la tarde en el San Diego Natural History Museum presenta Science Storytelling, una combinación de ciencia, historias y comunicación para aprender de una manera muy entretenida. Así que ya lo sabes, este miércoles hay opciones para crear, disfrutar, aprender y hasta prepararnos para salvar vidas. Yo soy Laura Cruz, regresamos al estudio con Dani Oz y DJ Sam a The Party Show.
0: That was Laura Cruz, all the way from San Diego. I'm Dani Oz.
2: Yo soy DJ Sam.
0: And we'll be back right here on The Party Show.
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0: Ya estamos de regreso, querido público, aquí en Esquina 32 Radio, aquí en el Party Show, con sus servilletas Danny Oz
1: y DJ Sam.
0: Oigan, pues los tenemos que dejar ya este hermoso martes. Sigan disfrutando de esta tarde. Yo les recomiendo, no sé DJ Sam, pero yo les recomiendo que lo disfruten como lo disfrutaría Cristian Castro.
1: Haciendo nada.
0: O sea, haciendo nada, ¿no? Sí. Hey, ya ves que después del concierto se fue a los tacos.
1: Oye, los tacos son una maravilla, ¿eh?
0: Sí. Así es que tal vez un taquito estaría súper bien. Pero si no, sigan el consejo de Cristian Castro. No hacer nada. No hay problema, ¿no? Que al cabo mañana, ombliguito de semana, regresan al trabajo o los estudiantes regresan a clase y a iniciar de nuevo con toda la energía del mundo, ¿verdad, DJ Sam?
1: Así es, para que después de sus labores no hagan nada.
0: Estén pendientes porque vienen otro juego de cholos. Para toda la información, estén pendientes de nuestras redes.
1: Así es, en Party Mix FM, en Instagram, Facebook, y también nos pueden encontrar en TikTok.
0: Y aquí se los pueden ganar esos boletazos para que vayan al Estadio Caliente y nos acompañen y disfruten de esos grandes partidos de nuestro gran equipazo Cholos de Tijuana. Quedó público a nombre de Esquina 32 Radio y nuestro CEO, el Dr. Adolfo Solís. Muchas gracias por sintonizarnos. Yo soy Danny Oz.
1: Yo soy DJ Sam.
0: Y esto fue
1: The Party Show.
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4: En este momento, mientras escuchas estas palabras, tu cerebro está haciendo algo extraordinario. Está interpretando sonidos, convirtiéndolos en lenguaje, buscándole sentido y al mismo tiempo manteniéndote respirando, parpadeando y con el corazón latiendo. Todo eso en menos de un segundo. Y lo más sorprendente, el cerebro que hace eso hoy no es el mismo que tenías hace 10 años, porque tu cerebro nunca deja de cambiar. El cerebro no es una estructura fija, sino un sistema dinámico que se transforma a lo largo de toda la vida. Todo comienza en el vientre materno, donde se forma un cableado cerebral único para cada persona, tan irrepetible como una huella digital. Ese cableado es como el hardware de una computadora. Establece los circuitos básicos que nos permiten respirar, dormir y succionar apenas nacemos. Después del nacimiento, llega la infancia. Y ahí, el cerebro se convierte en una esponja. Cada estímulo, una caricia, una canción, un juego, funciona como un programa de software que se instala sobre ese hardware inicial. Las conexiones entre neuronas se multiplican a una velocidad impresionante. Por eso, la infancia es la etapa de mayor plasticidad cerebral, la capacidad del cerebro para transformarse en respuesta a lo que vive. Luego viene la adolescencia. Y aquí pasa algo fascinante. El cerebro empieza a afinar sus conexiones, fortalece las que más usa y elimina las que no necesita. Pero atención, el lóbulo frontal, que es donde se toman decisiones y se controlan los impulsos, todavía no está terminado. En muchos casos, no madura completamente, sino hasta después de los 21 años. Por eso, en la adolescencia, es común actuar sin medir riesgos y buscar la gratificación inmediata. No es rebeldía, es biología. En la adultez, el cerebro alcanza su mayor estabilidad. Las redes neuronales están mejor organizadas, lo que permite pensar con mayor claridad, regular las emociones y tomar decisiones complejas. Pero estable no significa estático. En esta etapa, también pueden aparecer desafíos emocionales como el estrés, la ansiedad o la depresión, porque en el cerebro siempre conviven emociones positivas y negativas, y mantener el equilibrio depende mucho de cada persona. Y cuando llega la vejez, aunque la memoria a corto plazo puede fallar y algunas conexiones disminuyen, el cerebro sigue siendo capaz de aprender, de adaptarse, de sorprendernos. La experiencia acumulada fortalece capacidades como el juicio y la reflexión. Envejecer no es apagarse, es cambiar de ritmo. ¿Cuidar este órgano extraordinario? Existen tres claves. Actividad física para oxigenar el cerebro. Estimulación intelectual para forzar la neuroplasticidad. Y convivencia social, porque el cerebro humano está diseñado para relacionarse con otros. El aislamiento y la soledad lo dañan. La conversación, la colaboración y el afecto lo protegen. Porque entender el cerebro, como dice esta gran científica mexicana, es entendernos a nosotros mismos. Con información de la doctora Herminia Pasantes, pionera mexicana en neurociencias e investigadora emérita del Instituto de Fisiología Celular de la UNAM. Les saluda Mónica Genis.
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0: 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La alimentación de nuestras mascotas es fundamental y no cualquier sobre les puede proporcionar los nutrientes que necesitan. Frente a tantas opciones en el anaquel, ¿estás tomando la mejor decisión para tu Michi o solo te dejas llevar por el empaque? Quédate para conocer el estudio de calidad de alimento húmedo para gato.
1: Revista del Consumidor.
3: Cuando abres esa lata o sobre que tanto le gusta a tu gato, ¿tienes claro qué le está sirviendo exactamente en su plato? Aunque lo veas durmiendo en el sofá, tu gato es un cazador innato. Su cuerpo ágil y flexible, sus garras retráctiles y sus sentidos tan desarrollados lo convierten en un depredador por naturaleza.
0: Para mantenerse sano requiere una dieta equilibrada que le aporte elementos esenciales como agua, proteínas, grasas, carbohidratos, vitaminas y minerales.
3: En el mercado podemos encontrar dos clasificaciones de alimento húmedo para gato, los que proporcionan una nutrición completa y balanceada, y los que funcionan como complemento. Los alimentos balanceados y completos están formulados con proteína animal, granos de cereales, proteína vegetal texturizada, vitaminas y minerales.
0: En cambio, los complementos se elaboran principalmente con productos cárnicos, añadiendo un alto contenido de grasa para mejorar su textura y su sabor. Y para que sepas exactamente qué le está sirviendo a tu Michi, el Laboratorio Nacional de Protección al Consumidor analizó distintas presentaciones de alimento húmedo.
4: Analizamos 54 muestras de alimento húmedo para gato. Entre ellas se incluyeron opciones para gatos, gatitos, gatos mayores de 7 años y gatos con necesidades especiales.
3: Para saber qué contiene cada producto, se verificó que todas las muestras presentaran su información comercial y cumplieran con la cantidad de contenido neto declarada en su empaque.
0: En la parte nutricional, se determinó el nivel de grasa, proteína y carbohidratos. Además, se midió cuánta agua hay en los productos.
3: También se analizó el aporte de fibra y se calculó el aporte calórico por cada 100 gramos de producto.
0: ¿Cómo le fue a las marcas analizadas?
4: Entre los resultados más interesantes encontramos que todos los productos cumplían con el contenido neto y que además contaban con el registro de Senasica. El alimento para gato, además de contener las grasas, proteínas y carbohidratos, incluyen aminoácidos como la taurina y la arginina, que son necesarios para los gatos ya que ellos no producen las cantidades suficientes.
3: Recuerda que si un producto promete algo en su etiqueta, debe comprobarlo. Por ejemplo, Purina One Visible Nutrition con carne usa la leyenda Supernutrientes, pero no pudo demostrar que realmente los contenga.
0: Y cuidado con las imágenes engañosas. El producto Grand Pet Carne Fresca muestra la foto de un filete de salmón en su empaque, pero al revisar sus ingredientes, el salmón no está presente. Este tipo de gráficos puede confundir fácilmente.
3: Además, detectamos que tres productos de la marca Grand Pet declaran tener más proteína de la que realmente te están vendiendo.
0: Y en cuanto a la humedad, Ghosty Fresco, Adult Tuna with Salmon y Grand Pet Natural Gourmet, receta de pescado a las finas hierbas, contienen más de la que reportan en sus empaques.
3: Finalmente encontramos dos productos de la marca Grand Pet Quisha que incumplen la norma oficial mexicana, ya que no presentan el símbolo de la unidad de medida para indicar su contenido neto.
0: No olvides que cada Michi es único.
4: Existen productos que están diseñados para cubrir las necesidades nutrimentales de todos los gatos, pero siempre es recomendable asistir al veterinario y que él determine si necesita una alimentación especial. En el Laboratorio Nacional de Protección al Consumidor trabajamos todos los días para orientar y brindar información a las y los consumidores para que tomen mejores decisiones de compra.
3: Una vez que hiciste la mejor compra y que ya estás en casa, el manejo del alimento es clave para aprovechar todos sus nutrientes. Para empezar, recuerda seguir las porciones sugeridas en la etiqueta. No olvides que una vez abierto el empaque, debes sellar la lata con una tapa de plástico o transferir el contenido a un recipiente hermético antes de refrigerarlo.
0: Si decides cambiar de marca, hazlo de forma gradual. Ve mezclando el producto nuevo poco a poco para evitarle cualquier problema digestivo.
3: Al final del día, leer las etiquetas, comparar opciones y conservar bien su alimento es la mejor forma de demostrarle amor a tu Michi.
0: Procuraduría Federal del Consumidor. 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
3: ¿Víctima de tu pasado o protagonista de tu futuro? ¡Sas! Tema matón el día de hoy. En el placer de vivir, así te doy la bienvenida a este programa que hacemos con tanto amor, con una consigna muy especial. ¿Sabes cuál es? Ayudarte a que antes de que termine el programa tú digas, oye, valió la pena escuchar a César el día de hoy. Valió la pena ver este podcast, porque mucha gente me ve a través de Euforia Podcast de Univision, o me ven a través de mi canal de YouTube, o me ves a través de VIX. Oye, qué bueno que escuché el programa en la estación de radio. ¿Cómo detectar que es que eres víctima de tu pasado? Y no se trata de culparte por ser así, porque todos en un momento determinado nos hacemos las víctimas, que tiene muchos beneficios. ¿Cuál es el beneficio número uno? Pues una persona víctima llama la atención, y la atención de gente que ama. Pues acuérdate que mamá está enferma y que mamá le duele la rodilla, y voltea a la señora, sí, me duele mucho la rodilla, ay, mamá, pobrecita. Y hay gente que le gusta que le digan eso. Necesita sentirse amada, es una forma de llamar la atención tuya y de recordarme que eres amada por mí. Tiene sus beneficios, pero hacerte la víctima, inventar cosas para que la gente te ponga atención, se convierte en un hábito. Y ahora hay personas que desafortunadamente ya lo convirtieron, como lo dije, en hábito, y ahora siempre están buscando las razones por las cuales no son felices. Tristemente cobra una factura muy alta el hacerte víctima de tu pasado. Pasados difíciles, nos ponemos a investigar ahorita por qué razones tengo para lamentarme por el pasado, me sobran. A ver, ¿qué es más fácil? ¿Qué te imaginas que es más fácil, Joel?
4: Dígamelo.
3: ¿Ser feliz o ser infeliz?
4: Ay, ser feliz.
3: ¿Qué es más fácil?
4: Ay. Ay, doctor, para muchas personas.
3: Pregunta matona.
4: Pero
3: ¿qué
4: muy
3: crees
4: matona?
3: Que es más fácil? ¿Ser feliz o ser infeliz?
4: ¿Ser infeliz?
3: Es más fácil ser infeliz.
4: Claro.
3: Porque si ahorita nos podemos a buscar razones por las cuales no.
4: Ay.
3: Sí, ¿qué me falta?
4: Píquele tantito.
3: Es más fácil encontrar lo que me falta que ver lo que nos sobra.
4: Sí, completamente.
3: Oye, simplemente estamos vivos el día de hoy. ¿Qué precio le ponemos a eso? El poder ver, el poder escuchar, el poder caminar, el poder.
4: No, y a veces no lo valoran.
3: No lo valoramos.
4: No lo valoramos.
3: Es más fácil ser infeliz porque a todos nos falta algo. Nunca será suficiente. De eso vamos a hablar, además de la nota de Joel. ¿De qué me vas a sorprender el día de hoy? ¿Con qué nos vas a anonadar? Vamos a quedar como baños de asiento.
4: ¿Le gusta el humor negro?
3: Anonadados.
4: ¿Les gusta el humor negro? A César Daniel dice que le gusta el humor negro.
3: El humor negro a mí no me gusta.
4: A mí tampoco. No, humor negro no. Bueno, hay un estudio realizado por la Universidad Médica de Viena en Austria y están comprobando que te puede ayudar muchísimo con tu inteligencia. El humor negro. Ahorita les voy a decir de qué se trata toda esta información, pero hicieron un estudio con 156 adultos, para ser exactos, ¿verdad? Entonces dicen que te ayuda a la inteligencia verbal y no verbal. Midieron estos aspectos. Agresividad, estado de ánimo.

0: Futuro. ¡Ay, qué fuerte!
1: No, sí, está muy bueno el programa de hoy. No te vayas, no te vayas.
2: ¡Quieto, Prieto! ¡Quieto!
3: No te enganches. En un momento regresamos. A por el placer de vivir con César Lozano.
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0: No te vayas, una breve pausa. Estás a través de Parimix 98.9, 106.7 y la calurosa 100.3 del grupo Esquina 32 Radio. Ahorita volvemos, soy César Lozano.
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4: Saludos, mi gente linda de Tijuana, San Diego, a través de Party Mix 98.9 FM, Mexicali 106.7 y la calurosa 100.3. Esto es Por el Placer de Vivir Internacional.
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1: ¿Cómo detectar si eres de las personas que eres víctima de su pasado y no eres protagonista de tu futuro con las acciones de ahorita? Porque con todo lo que estamos haciendo ahorita estamos forjando un futuro. No soy vidente, pero te puedo decir y te puedo adivinar que si ahorita te la pasas quejándote por todo lo mal vivido, por todo lo que consideras que tienes razones para sufrir, te aseguro que tu futuro no se ve nada bonito, ¿eh? ¿Cómo detecto a una persona que es víctima de su pasado? Reaccionas al presente con heridas del pasado, o sea, una crítica pequeña te hace recordar de cuando te criticaban mucho de niña o de adolescente. Entonces inmediatamente reaccionas. A mí nadie me habla así. Yo, espérate. Es la opinión de uno. Ya estás sacando el pasado. Es que de niño, es que a mí, yo a mi pareja anterior me humilló tanto. ¿No has sanado esas heridas? ¿No has ido a terapia? Segundo punto. Repites historias frecuentemente, aunque cambian los personajes a cada rato. Es que cuando era niña, mi mamá me daba chanclazos. Cuando era niño, no, mi papá nunca me quiso. Es que yo, cuando estuve en la escuela, todas las maestras la traían contra mí. Y repites y repites. No, mijita, comíamos pan con tortilla, era todo lo que había y tú desperdiciando la comida. Mamá, ya lo platicaste 20 veces, mami. Usted es víctima de su pasado. Tercer punto, ¿usted sigue necesitando respuestas ante lo que no hay respuesta? ¿Por qué a mí? ¿Y por qué me pasó? ¿Y por qué nunca dudé? ¿Por qué? Y no hay respuesta y sigues preguntándotelo una y otra vez. En esta vida, escúchame, hay preguntas sin respuesta. Cuando te vayas de este plano y te presentes ante el Creador, ahí vas y le preguntas. Bien emperrada. A ver, señor, contéstame esto, pero llega con tus ojos. ¿Qué pasó aquí? ¿Por qué esto y por qué esto? Mira, esto fue por esto, hija, y esto fue por eso y por bruta. Ay, muchas gracias, con permiso. Buenas tardes. Y te vas a ir, mira. Te van a mandar así, mira, como perrito con la cola entre las patas. Ya. Cuarta. Tu pasado se convirtió en tu identidad. Me traicionaron. No, no. Esa persona traiciona. Fracasé. No, no, no. Me equivoqué. Es que me engañaron. No. Esa persona engaña. No me engañaron. Ya no uses tanto el me. Porque entonces ya estás poniendo la etiqueta. No amas por miedo a que te abandonen. No confías porque alguna vez se traicionaron. No intentas porque una vez fracasaste. Y entonces el pasado consigue algo terrible. ¿Sabes qué? Te roba tu futuro. ¡Sas! Culebra, qué fuerte, qué inspirado ando.
2: Doctor, sí.
1: ¿Qué tragué hoy? Pues el café, ver, Tony Clyde.
2: Sí, el café.
1: Este clarifica.
2: Buenísimo.
1: Doctor, vamos con tu nota.
2: Fíjese, el humor negro, que a muchas personas les gustan, hay muchas personas que no les gustan, hay muchas personas que ni le entienden, como yo. Ejemplos de humor negro que me empecé. Ejemplo, mi dieta funciona perfecto. Mi dieta está funcionando perfecto. Cada vez que veo el precio del súper, se me quita el hambre.
1: ¿Ese es humor negro?
2: Es humor negro.
1: Qué bonito.
2: El doctor me dijo que evitara el estrés, así que dejé de revisar mi cuenta bancaria.
1: El doctor me dijo que evitara el estrés, así que con permiso me voy de viaje solo.
2: Ándele.
1: Ay, gente, que le digas a la esposa eso.
2: No, no, no.
1: Al marido.
2: Es humor negro. Eso es humor negro. Pues me puse a investigar respecto a esta información que les queremos compartir de un estudio que hizo la Universidad Médica de Viena en Austria y encuestó a más de 156 adultos respecto al humor negro de cómo aprendían o si le entendían o no. ¿Qué investigaron? La inteligencia verbal y no verbal, la agresividad, el estado de ánimo y también el nivel educativo. Dentro de esto, ellos, este grupo que mejor comprendía y que más disfrutaba del humor negro, también obtuvieron puntuaciones muy altas en pruebas de inteligencia, en pruebas de menores niveles de agresividad y de mejor regulación emocional. Las personas que entienden o que hacen humor negro tienen menos agresividad, mayor estado de ánimo y buen nivel educativo, porque están como entendiendo
1: el... Pues porque tienen agilidad mental.
2: Claro, claro. Yo no estoy de acuerdo con esto. Digo,
1: ni yo.
2: Yo soy muy, muy ágil en otras cosas o poner atención o estar más hábil, pero en el humor negro yo sí le fallo. Yo no le entiendo tanto. Según este estudio, dicen que las personas que tienen humor negro son menos agresivos, tienen muy buen estado de ánimo y tienen muy buen nivel educativo.
1: Gracias por tu nota, Joel. Conmigo no usas humor
2: de... No, mejor utilicen otro tipo de cosas para que desarrollen esas habilidades.
1: Yo uso la frase, no hagas a otros lo que no quieres que hagan contigo.
2: Exactamente.
1: Una pausa, ahorita volvemos. No te vayas, esto es Por el Placer de Vivir. Más 5281-286-1070. Es el WhatsApp del programa.
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3: Déjame compartirte esta reflexión breve, cortita, porque probablemente alguien tenía que escuchar esto y espero que te guste. Algunas respuestas aparecen cuando dejas de buscarlas con ansiedad. Repito, la vida te da respuestas cuando dejas de buscar esas preguntas que tanto te haces, pero con cierta ansiedad. Porque la prisa puede nublar la perspectiva. A veces lo que necesitamos es espacio para comprender. Pensar diferente requiere hacer una pausa, detenerte, respirar profundo y dejar que las cosas fluyan. Te recuerdo que la calma suele revelar detalles importantes, pero una mente acelerada suele pasar por alto lo más importante. Por eso te doy esta frase: la claridad llega mejor cuando la mente está tranquila. Dedicada a todas aquellos y aquellos que se la pasan piense las cosas y que le buscan tres pies al gato. Bueno, qué afán de estar sufriendo por esas cosas. Qué necesidad. Pues tómate una taza de café rico, pero café bueno. Y aclara tu mente. Y si te tomas este, ¿cuál?
4: Claro, el de Tonic Life.
3: Pues si te vas a tomar un café que sea el Jimmy Coffee, que tiene Ganoderma, un antioxidante natural. Mira, ¿sabes cuál es mi momento de paz, Joel? Cuando me levanto y antes de tomar mi desayuno, que ya sabes que es un desayuno que procuro que sea saludable, me hago mi taza de café, obviamente Tonic Life, y este es mi momento. Con cada traguito que le doy.
4: Y el toque, el saborcito.
3: El saborcito a vainilla sabrosón que trae. Y ya meditas tranquilo las cosas. Pero estarte preocupando por cosas que no han ocurrido, qué pérdida de energía y de tiempo.
4: Leer un buen libro.
3: Por supuesto. Y como lo dije en el bloque anterior, ya no estar lamiéndome las heridas por las situaciones de que viví, que sufrí. Tómate una taza de café tranquilo. Bendice tu vida, bendice tu presente. Bueno, y si es Tonic Light, mejor. ¿A quién tengo en la línea? ¿A quién? ¿Quién está en la línea? Te saludo. ¿Cómo? ¿Deiris? ¿Así te llamas?
5: Deiris.
3: ¿Cómo?
5: Deiris.
4: Una disculpita, discúlpenme, permítanme.
3: ¿Deiris? No, Deiris, ni cómo ayudarte, reina. A la pista número uno con ese nombre tan exótico. ¿Deiris? Desde Springfield. Desde Springfield para el mundo. Como usted la quería ver.
6: Hermana.
3: Deiris. ¿Quién te puso Deiris? ¿Tu mamá o tu papá? ¿Quién te puso así, reina?
5: Mi mamá.
3: Oye, pero ¿por qué Deiris? Imagínate, pero es Deiris con Y, con S. ¿Te la pasas deletreando tu nombre toda la vida?
5: No muy común. Ni aquí. Ni aquí en USA, ni allá en Honduras.
3: ¿En dónde estás? Eres hondureña, pero ¿vives en dónde?
5: Sí, en Estados Unidos.
3: ¿En Springfield?
5: Sí.
3: ¿De dónde son los Simpson? ¿De ahí?
5: Sí.
3: ¿A hoy?
5: Sí,
3: ¿no lo has visto? ¿A Bart Simpson, que yo soy fan, no lo has visto por ahí, en su patineta?
5: No.
3: Bueno, oye, amiga, y te la pasas. ¿What do you spell it? Así te preguntan. ¿Cómo se deletrea? Te lo preguntan.
5: Sí, no me lo pueden ni pronunciar a veces.
3: A veces batallan hasta para pronunciarlo. Oye, te quiero preguntar algo muy especial, amiga. ¿Eres de las personas que se la pasan lamentándose por cosas del pasado? Dime la verdad, Deiris.
5: Sí.
3: Sí. ¿Tú crees que ese es buen ejercicio, amiga querida?
5: No, he aprendido que con el tiempo eso más bien quita la paz.
3: No, nos quita la paz, amiga. Todos tenemos en el pasado algo que probablemente, no sé si lo borráramos, porque quienes somos ahorita, Deiris, es gracias a todo lo bueno y lo no tan bueno vivido. ¿Estás de acuerdo conmigo?
5: Sí.
3: Pero a veces queremos, es que ¿por qué fui? Es que ¿por qué amé tanto a esta persona? Típica mujer, Deiris, que dicen, es que yo no sé por qué me enamoré de este hombre. Espérame, si no fuera por eso, no tuvieras los hijos que tienes ahorita.
5: Sí.
3: ¿Tú eres soltera?
5: Sí, soy soltera, pero...
3: ¿Pero?
5: Con una hermosa hija.
3: ¿Qué edad tiene tu hijita?
5: Apenas tiene un mes.
3: ¡Un mes! ¡Felicidades, mi Deiris, querida! Pero no tienes al hombre ahí.
5: ¿Mm?
3: ¿No tienes al hombre ahí, al papá de la niña?
5: No, como le digo, a veces vivir de, digamos, del pasado es como traer malos recuerdos, ¿no? No,
3: bueno, estoy con pero, él. Bueno, no estás con él porque él no quiere o porque tú no quisiste.
5: Porque él no quiso.
3: Bueno, ¿tú puedes cambiar eso?
5: Pues no.
3: No, claro. A eso voy exactamente, Deiris. El mensaje más grande que yo te quiero dar es que no podemos cambiar ni la mente de los demás, ni puedo influir tanto en los demás como para obligar a alguien a que viva conmigo. ¿Estás de acuerdo?
5: Sí.
3: Deiris, ama mucho a esa niña. Bendice la vida de esa niña y sé feliz con esta bendición que la vida te dio. No digas, es que ¿por qué? Porque le di mi amor y le di otras cosas. Ya tiene usted un motivo más para vivir, mi Deiris querida.
5: Sí, la verdad, como le digo, a veces como entrar en depresión por eso, pues no, porque pues yo me quedo con lo hermoso que es mi hija.
3: Eso. Acuérdate, reencuadrar el pasado. Es algo que me duele del pasado, bueno, lo reencuadro. Sí, me duele mucho que se haya ido, pero tengo la hija. Me duele mucho que se haya muerto, sí. Pero me duele mucho no estar en Honduras en el cumpleaños de mi papá, pero gracias a Dios tengo una calidad de vida mejor aquí en los Estados Unidos. ¿Estás de acuerdo conmigo?
5: Sí.
3: Eso es buscar lo bueno en situaciones que creemos que son no tan buenas.
5: Sí, así es.
3: Te mando un abrazo, Deiris, querida, y gracias por estar escuchando el programa.
5: Muchas gracias.
3: Vamos a una pausa, no te vayas. Esto es El Placer de Vivir. Me encanta compartir contigo este programa. ¿Y quién viene después de la pausa?
4: Ay, claro, no se pierdan aquí por Karina Welch.
3: Karina Welch, que doctor. Viene a hablar de que cómo saber si eres víctima del pasado o eres protagonista de tu futuro. Aquí está Karina. Y viene bien filosa, pero
4: qué muy guapa. Karina, sí.
3: Ya golosa. Ahorita venimos.
2: Hacemos una pausa. 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

0: ¿Me permites una breve pausa? 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
0: Qué alegría saber que me están escuchando en Ensenada a través de la calurosa 100.3 FM, Mexicali 106.7 FM y Party Mix 98.9 FM, Tijuana, San Diego. Volvemos con más de Por el Placer de Vivir Internacional.
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0: queremos escuchar tu nota de voz. Manda un WhatsApp. Más 52 8128 610 170. Estamos de regreso en Por el Placer de Vivir con César Lozano.
1: Víctima de tu pasado, protagonista de tu historia. Un tema buenísimo porque hay gente que se la pasa, ay, perdón por la expresión, lamiéndose las heridas y viéndolas y infectándolas por heridas del pasado. Karina Welch, coach cuántica, speaker internacional, directora de Academia Cuántica 360. Bienvenida al programa nuevamente. Estuviste hace un mes con nosotros.
2: Gracias, doctor.
1: Y ahora vienes con este tema. Aquí. ¿Por qué víctima del pasado? ¿La mayoría somos víctimas o protagonistas?
2: Pues nuestra esencia es que seamos protagonistas. Esa es nuestra naturaleza. Venimos a brillar, venimos a expandirnos. Somos hijos de Dios, estamos conectados con el ADN del Creador o la fuente o como cada quien le llame, y tenemos que recordar que tenemos que activar nuestra soberanía, gobernarnos, o sea, a nosotros mismos.
1: La vamos desactivando conforme vamos creciendo.
2: Sí, porque vamos cediéndole el poder al exterior, a lo que dicen de mí, a lo que activa mis heridas. Porque todos tenemos heridas del alma o heridas de nuestra infancia que si no las trascendemos, porque más allá de sanarlas es trascender tus heridas, se te activan y ahí es cuando reaccionas, y ahí es cuando te defiendes, y ahí es cuando te apagas, y ahí es cuando le das el poder al exterior en lugar de regresar a tu soberanía. Entonces a mí me encanta hablar de este tema, de ser el protagonista de tu vida, pero recordando y activando esa soberanía.
1: A ver, ¿cómo activa la soberanía alguien que vivió abuso, que vivió humillaciones, vejaciones, que un papá lo abandonó? Porque hay gente que está muy herida de abandono, de rechazo, de humillación. Se burlaban mucho de él, de ella, de injusticias.
2: Oye, pues parece que estás hablando de mi yo del pasado.
1: Así
2: yo,
1: eras tú.
2: Yo viví en mi infancia también ese tipo de experiencias. Y te puedo decir que todos tenemos el poder de recuperar nuestra soberanía interior a través de recordar que ya no somos ese niño o niña que ya no se puede proteger. Cuando tú reconoces con esa responsabilidad, con esa conciencia, que ya no eres esa niña o ese niño indefenso que en su momento, claro que fue víctima. O sea, claro que un niño, sus primeros 7, 8 años, si tiene un abuso, recibimos programaciones, etcétera, de nuestro sistema familiar, educativo y demás, pues claro que sí, puedes entrar en esa, pues sí, en ser víctima. Pero conforme nosotros vamos avanzando en la vida, vamos creciendo, vamos evolucionando, pues tenemos el poder de regresar y la misma vida nos va mostrando. Porque lo que no... Hay una frase que a mí me encanta de Carl Jung que dice, lo que no aceptas, te somete.
1: Qué fuerte. Fluir.
2: Y aceptar. Oye, este patrón de sentirme rechazada, de que la pareja me es infiel. O sea, todo eso que se repite en tu vida, cualquiera que sea la situación, yo estoy poniendo dos ejemplos. Si te sigue sucediendo, es porque no te has hecho responsable de sanar esa herida, de trascender esa herida y de reconocer que tu pasado no es igual a tu presente ni a tu futuro. Porque entonces ahí te conviertes en la víctima de tu pasado. Entonces, aunque ya no lo estés viviendo, lo sigues co-creando, lo sigues atrayendo y eso se convierte en tu vida. Otra frase de Carl Jung que me encanta. Lo que no haces consciente y se queda en el inconsciente, lo llamarás tu destino.
1: Lo que no haces consciente y se queda en el inconsciente,
2: lo llamarás tu destino. Sí.
1: O sea, no tengo por qué seguir repitiendo patrones, y para eso se requiere hacerlo consciente y darme cuenta de lo que viví y decir, no tengo por qué repetir patrones, no tengo por qué, fue algo que me correspondió vivir, ¿por qué? No sé. Así fluir, es. Aceptarlo.
2: Y además, algo bien importante, yo creo que esa es la clave sencilla de cualquier proceso de sanación, porque nosotros no necesariamente tenemos que ir con alguien a que nos sane. Nosotros nos podemos sanar a nosotros mismos también a nivel emocional. ¿Y cómo sanamos? Pues perdonando. Esa es la clave, perdonarte a ti, perdonarte a esas personas que en su momento te hicieron daño, familia, exparejas, quien haya sido. Pero cuando tú perdonas, el regalo es para ti. Pareciera que se lo damos a otro, pero realmente el regalo te lo das a ti.
1: Y te lo das con toda la fuerza y con todo el amor que te mereces.
2: Y te lo mereces. Te lo acabas de decir, la frase maravillosa. No, si
1: estamos conectados.
2: Estamos bien conectados, sí. Porque es merecimiento y el amor es, me merezco amarme inclusive cuando cometo errores.
1: ¿Qué le vamos a regalar a la gente que te escriba ahorita, Karina Welch, coach?
2: Así le vamos a regalar
1: las redes. Karina Welch, coach. ¿Qué le regalamos?
2: Les vamos a regalar una activación cuántica. Les voy a mandar el link. Escríbanme en mis redes. La principal es Instagram. Me encuentran como Karina con K, Welch, W-E-L-S-H, coach. Y con mucho gusto, mándenme ahí programa.
1: Te oí con César.
2: Con César Lozano.
1: Y ya te manda la
2: liga. Y yo te mando el regalo, la liga. Y ahí que escuchen también esa activación para que lo vibren, lo activen, lo magneticen y lo encarnen. Porque cuántas veces lo pensamos, pero no lo sostenemos en el realmente cuerpo.
1: Ella es Karina Welch. Gracias por venir al programa.
2: Ay, gracias a ti también.
1: Te veo por el próximo invitarme. Mes. Vuelves.
2: Sí, qué emoción.
1: Una pausa. Volvemos.
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1: ¡Qué bárbaro, César Lozano! Estás inspirado el día de hoy. La verdad que mis respetos para ti. Me quito el sombrero de agradecimiento, de lo grande, de lo fabuloso que eres. Parece que vives con uno. Me encanta, me fascina tu programa. Te escucho acá en Culiacán, Sinaloa, en la colonia Las Vegas.
2: Hola, doctor César Lozano. Lo saluda Geraldine. Lo escucho en el Estado de México.
3: Hola, ¿qué tal, doctor César Lozano y a su equipo? Les mando un saludo muy especial desde la ciudad de Guadalajara. Gracias por compartir siempre tanta sabiduría, alegría y buenos consejos. Un fuerte abrazo y que sigan los éxitos. Atentamente, Hugo Ibarra.
4: Culiacán, querido Manuelita, te saludo con gusto. Gracias, Estado de México. Por cierto, allá nos vemos en el Estado de México. Voy a presentarme con ustedes ya muy pronto. Me va a saludar el 30 de octubre, estoy en el Estado de México, y el 29 en el Teatro Silvia Pinal de la Ciudad de México. Saludos también a Guadalajara, Radio Mujer, allá está Martita escuchándome en Radio Mujer Guadalajara. Gracias, gracias por la sintonía, igual que en Monterrey, Génesis 98.1. Vamos con Joel Garza por el placer de estar
5: conectados. Conectado.
4: ¿Con qué estábamos conectados? Vamos a ver las mejores aplicaciones gratuitas en tu celular.
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5: Muchas gracias, doctor. Qué gusto saludar a los amigos que están en sintonía de Por el Placer de Vivir. Soy Joel Garza y como cada semana con ustedes compartiéndoles información de tecnología y por supuesto de redes sociales. Oiga, las señales que podrían indicar que tu teléfono celular fue hackeado. Sí, aunque muchas veces pensamos que solamente le pasa a famosos o quizá a empresas grandes, pero la realidad es que cualquier persona puede convertirse en víctima de robo de información. Y ojo con esto, muchos ataques comienzan simplemente al abrir un link que es extraño o descargar alguna aplicación no oficial o bien conectarte a redes sociales o a redes Wi-Fi que son públicas sin protección. Ahora, ¿cómo saber si alguien puede estar entrando a tu teléfono? Hay varias señales que debes tomar en cuenta y aquí te las voy a estar compartiendo. Por ejemplo, si tu batería comienza a descargarse muchísimo más rápido de lo normal, esa es una señal de alarma. Si tu celular se calienta aunque no lo estés usando, también es una señal de alarma. También si aparecen aplicaciones que tú nunca descargaste, ojo con esto. Por otra parte, incluso si tú notas llamadas, notas mensajes o cambios en tu configuración que son extraños, eso también puede ser una señal de que tu teléfono podría estar hackeado. Y también hay personas que detectan movimientos raros en sus redes sociales, sesiones abiertas en otros dispositivos o anuncios demasiado sospechosos apareciendo constantemente. Y aquí viene algo muy importante. Actualmente millones de personas almacenamos prácticamente toda nuestra vida en nuestro teléfono celular. Soy sincero. Hay fotografías, hay bancos, contraseñas, correos, conversaciones, trabajo, bueno, y hasta documentos personales. Pero ojo aquí. Hoy la seguridad digital ya no es opcional. Es necesaria. Mi recomendación, activa la verificación en dos pasos. Búscala en tu teléfono celular. Evita descargar aplicaciones fuera de las tiendas en línea, tiendas oficiales. Actualiza constantemente tu teléfono y nunca, por favor, nunca abras enlaces sospechosos aunque parezcan enviados por algún conocido. Y por muchas veces, los hackers, bueno, lo que yo trato de compartirles en esto es que utilizan cuentas robadas para engañar a más personas. Y algo bien importante, si tu celular empieza a comportarse raro, no lo ignores. A veces creemos que es una falla normal, pero cuando realmente alguien podría estar teniendo acceso a tu información. La tecnología puede facilitarnos muchísimo la vida, pero también debemos de aprender a cómo protegernos. Así que te comparto más información en mis redes sociales. Me buscas como @joelgarza_ en Instagram y en Facebook me buscas como Joel Garza Oficial. Sigue disfrutando tu día. Es único y sigue aquí en Por el Placer de Vivir.
4: Gracias, Joel.
5: Gracias, Doc.
4: Esto fue Por el Placer de Vivir. El día de mañana tenemos una cita, misma estación, mismo horario, misma plataforma digital. A toda la gente que me escucha por Spotify, gracias. A quien me ve en canal de YouTube, en VIX, gracias. Bueno, Euforia Podcast de Univisión. ¡Ánimo! Hasta mañana.
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3: En información en Tijuana, la ciudad registra 54 deslizamientos y alrededor de 7.500 casas clasificadas en zonas de riesgo. Organizaciones que buscan presentar a la autoridad un plan integral que permita prevenir nuevos movimientos de tierra, además de atender las zonas ya afectadas, informaron que son 5.000 casas que están en clasificación amarilla. En información nacional, la presidenta Claudia Sheinbaum informó que ahora el Consejo Técnico Escolar iniciará la discusión sobre la regulación del uso de teléfonos celulares en escuelas de educación básica, además del diseño de plataformas digitales. El objetivo, según dijo, es proteger a niños y adolescentes en todo el país.
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0: 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Por favor, no lo desperdicies con quien te paga con excusas lo que deberías de recibir con intereses. 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No. Valgo mucho, merezco más. Así o más claro. Así dilo, ándale. Valgo mucho, merezco más. Mira, pues, ¿qué tienes?
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0: 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We'll be back to the show right after this.
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0: Un sabio dijo, no mendigues atención donde tienes que recordar continuamente tu valor. Si constantemente te la tienes que pasar diciendo, es que yo valgo mucho, es que yo merezco mucho, es que yo te amo mucho, no eres de ahí. Ándele, ya se la sabe. Ándele, circulando por acá, porque el agua estancada se apesta y se pudre. Ándele, se me va yendo por ahí, ahí está la escalera. Ándele, circulando, circulando, por allá.
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0: Algunas personas tienen miedo a cambiar porque confunden estabilidad con estancamiento. No es lo mismo. Prefieren lo conocido aunque ya no les haga bien, porque al menos, pues mejor más vale bueno por conocido que malo por conocer. Pero quedarse inmóvil también tiene consecuencias. Avanzar implica miedo, incertidumbre, porque es natural, porque todo crecimiento lo incluye eso. Pero también recuerda algo, no evolucionar también es un riesgo. Por eso te comparto esta frase. La comodidad excesiva suele ser enemiga del progreso. Así o más claro.
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3: En información en Tijuana, el ayuntamiento incorporó 433 patrullas rentadas para reducir el déficit de unidades de la policía municipal. Al inicio de la administración había unas 500 patrullas, pero solamente 200 estaban en funcionamiento. Ahora las nuevas unidades cuentan con cámaras interiores y también exteriores. En información nacional, la organización Artículo 19 rechazó la lista que presentó recientemente la consejera jurídica del Ejecutivo Federal, Luisa María Alcalde, en donde exhibió nombres de periodistas y opositores que, supuestamente, encabezan un esquema digital de amplificación de mensajes en contra del gobierno actual y de la llamada Cuarta Transformación.
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0: No siempre te falta motivación. A veces te sobra distracción. Porque quieres avanzar, pero todo compite por tu atención. ¿Ya te diste cuenta? Mensajes, pendientes, notificaciones y preocupaciones repetitivas y constantes. Y sí, también cansa empezar una y otra vez. Pero recuerda algo, la concentración, el estar en focus, enfocado, es una habilidad que se entrena. Desde ahorita tú di, me voy a dedicar a esto, voy a leer esto, hoy voy a aprender esto, hoy voy a escuchar esto. Entrénalo, entrena tu mente a enfocarse. Frase matona, donde va tu atención, va tu vida. ¡Zas! ¡Qué fuerte tema! ¡Qué fuerte! Pero es la verdad.
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0: Te comparto esta reflexión cortita que tiene que ver con decir, híjole, no salieron las cosas como planeé. La persona no fue como me imaginé. No todo error es un fracaso. A veces es una lección disfrazada. Pero cuesta verlo cuando duele, cuando las cosas no salen como tú esperabas. Cuesta aceptar que equivocarte también forma parte de este camino, de esta aventura llamada vida, que también incomoda empezar de nuevo. ¡Ay! Otra vez volver a empezar en este trabajo con esta, con otra persona, otra relación, porque el orgullo suele resistirse. Pero recuerda algo muy importante: aprender siempre vale más que aparentar perfección. Te digo una frase: los errores enseñan lo que el éxito muchas veces oculta. Ay, qué inspirado. ¿Así o más claro?
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0: Hay personas que viven esperando, como si la vida fuera a empezar después. Después de tener más dinero, después de tener más seguridad, después de más confianza, después de que se case mi hijo, después de que se cure mi mamá, después de que pase esta crisis. Pero el tiempo sigue avanzando y aunque sigas esperando sentirte lista, listo, sigue el tiempo avanzando. Y sí, también se pierde mucho. ¿Qué se pierden? Oportunidades. Porque rara vez llega la oportunidad perfecta, pero llegan. Llegan oportunidades que no aprovechas porque sigues esperando la perfecta. Pero recuerda algo, la mayoría de los pasos importantes se dan con miedo. Te comparto otra frase. La confianza no llega antes de actuar. La confianza llega mientras avanzas. Así o más claro.
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2: En información económica, la encuesta mensual de la industria manufacturera pintó un panorama débil en el uso del factor trabajo de la manufactura en México para el mes de junio de este año. Así lo reveló el Instituto Nacional de Estadística y Geografía. Hay una débil utilización de factores de producción, ya que el volumen físico de la producción de la industria manufacturera subió solo 0.1% mensual. En más noticias económicas, 8 días después de la suspensión de exportaciones de aguacate desde Michoacán hacia Estados Unidos y del despliegue de más tropas en la región, autoridades estadounidenses levantaron por completo la alerta de seguridad, así que empacadoras trabajan a toda máquina y los inspectores agrícolas vuelven a certificar la fruta.
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0: Deja de cargar con problemas ajenos por querer demostrar que eres muy buena persona. Tu paz también merece ser protegida. Pero ahí estás, escuchando broncas donde no puedes colaborar en nada, queriendo ayudar a personas que ni siquiera te pidieron ayuda. Pero también esas personas que quieren ser salvavidas de quien no les importa aprender a nadar. ¿De veras quieres eso? No, yo no. No, hay niveles. No.
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0: Y estás borracho.
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0: Hay promesas que te haces a ti misma, a ti mismo. ¿Y sabes qué? Esas son las más importantes. Como descansar cuando lo necesitas. El cuerpo es muy sabio, te dice párale. Como poner límites a alguien que ya te tiene hasta la progenitora. O dejar de postergar las cosas. Son promesas que te haces y no las cumples. Pero muchas veces eres la primera persona a la que te fallas. Eso también afecta tu confianza, tu amor propio, tu autoestima, porque te acostumbras a no tomarte en serio. Recuerda algo, cumplirte fortalece tu relación contigo. O en otras palabras, la confianza nace cuando honras tu palabra. ¡Sas! Así o más claro.
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0: Un sabio dijo esta frase muy matona: ama lo que tienes antes que la vida te enseñe a amar lo que ya perdiste. ¡Sas! Qué fuerte frase. ¿Era para ti? ¿Sí?
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0: esto va para todas. Demuéstrale que se va a tener que poner más hijo de... si te quiere volver a ver llorar. Así que, arriba esas copas, salud.
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6: En información en San Diego, 13 baños públicos en Mission Bay reabrieron las puertas tras permanecer cerrados durante 6 semanas. Este cierre prolongado generó un fuerte rechazo público, además de duras críticas de políticos locales por los riesgos sanitarios que representa. Se denunciaron también graves peligros para la salud pública. En más noticias de San Diego, la Asociación de Gobiernos del Condado informó que implementará cierres intermitentes en East San Diego Boulevard durante todo el mes de agosto. Los trabajos de reparación y repavimentación se realizarán entre Camino de la Plaza y Royal Court. Las labores diurnas comenzaron la semana anterior, mientras que la repavimentación nocturna arrancó ayer lunes.
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2: Así es, gente, ya llegamos. Buenos días. Sean ustedes bienvenidos, bienvenidas a este su programa.
3: El Break Time. ¡Bravo!
2: Un día más, Gaby Marrón, ¿cómo estás?
3: Muy bien, Papirrín, ¿cómo estás tú?
2: Ya preparado para la información, para el contenido.
3: Muy bien, perfecto, sí, ya listo todo, Papirrín.
2: Así es que vámonos a partir de estos momentos y hasta las 3 de la tarde. Como siempre, nos enlazamos en tres frecuencias que nos llevan a los rincones de la Baja y también a los Estados Unidos.
3: Así es, saludamos a toda la gente que nos escucha en San Diego, en Tijuana, a través del 98.9. Saludos también en Ensenada, 100.3 FM, y Mexicali, el Valle Imperial, 106.7. También recordarles que tenemos listo el WhatsApp en cabina para que nos mande sus mensajes, 619-292-9445.
2: 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Nos vamos con virales, story time, nota roja, ¿sabías qué? Como siempre, Gaby trae el adelanto de lo que tendremos al regresar.
3: Porque al regresar nos vamos con una nota que se volvió muy viral, Papirrín.
2: Sí,
3: ¿de y qué se trata de un senderista que estuvo perdido durante 24 horas, pero hizo algo, Papirrín, que es
2: inimaginable.
3: El colmo de los colmos, y ahorita se los vamos a platicar.
2: Bueno, pues conoceremos la historia y los detalles al regresar. Aquí damos inicio a este su programa,
3: El Break Time. Buenos días.
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2: Así como lo escucharon, gente, ya estamos de regreso en este subprograma,
3: el Break Time.
2: Y nos vamos con la primera del día de hoy, Gaby Marrón. Es la de el senderista perdido, ¿verdad?
3: Ajá. ¿Qué pasó con ese senderista, papirrín?
2: Pues nada, es la historia de un sujeto que se extravió durante 24 horas. Uh-huh. Y obviamente, pues, al estar perdido, los equipos de rescate intentaban de una manera desesperada comunicarse con él. ¿Pero qué pasó? Que él no respondía. O sea, resulta que los equipos de rescate intentaron llamarle a su teléfono móvil.
3: Claro.
2: Y sí llegaban las llamadas, o sea, sí daban tono y todo, sí tenía señal, pues. Pero él no contestaba porque como eran llamadas que no conocía los números.
3: No, o sea,
2: de números desconocidos.
3: No, papirrín,
2: dijo,
3: no.
2: Pues no, ¿para qué contesto?
3: No, puede ser eso, de verdad, en
2: Resulta
3: serio.
2: Que precisamente las llamadas venían de quienes lo estaban buscando, ¿no? O sea, estas llamadas conocidas como spam. Perfectamente podría ser yo. Que ya bloqueé mi tele. Es que sí te hartan, Gaby. Uno llega
3: sí,
2: a eso.
3: Sí, pero pues si estás perdido, no creo que vayas a seguir con esa idea, ¿verdad?
2: Pues es que, digo, para empezar, yo leo la historia y digo, bueno, a ver, si estoy perdido, tengo señal en mi teléfono, pues lo utilizaría, ¿no? Lo primero que haría sería hacer una llamada y comentarle a alguien, estoy perdido, o tratar de enviarle mi ubicación por alguna aplicación y que si me están buscando más o menos tengan un rango cercano a donde pues yo pueda estar, ¿no?
3: Sí, papirrín, pero es que
2: lo vería como una herramienta.
3: Yo lo que yo me imagino es que esta persona sí habló precisamente para que lo rescataran. Entonces uh-huh. Ya cuando iban a rescatarlo, obviamente se trataron de comunicar con él porque saben que tiene señal para la ubicación. Y eso fue lo que él ya no contestó.
2: Dijo no. No sé, que se me acabe la batería o qué.
3: No vaya a ser la de Morena.
2: No vayan a ser los de la otra compañía.
3: No vaya a ser los
2: de... quieren que me cambie, ¿no? Que me van a dar más, más gigas y
3: sí,
2: más
3: mensajes. No, imagínate.
2: Es que uno se harta, Gaby, por eso es que bloqueas las llamadas. Yo lo siento mucho por las personas que tienen un negocio. Uh-huh. Y dependen de pues un número, ¿no? Para que la gente se comunique con ellos y contrate algún servicio. Porque se tienen que chutar todas esas llamadas de bancos, de telefonías, móviles, de partidos políticos, de, o sea.
3: Ay, no, sí.
2: ¿Estás de acuerdo? Pobre gente. Digo, afortunadamente yo no soy de esos y sí puedo cancelar. Y pues nada más los que uno les da entrada, ¿no? Los que tienes en la agenda son las únicas personas que te pueden marcar. De ahí en fuera, pues, no entra, ¿no? Pero si me dedicara a algo así en el que me tienen que localizar.
3: No, papirrín. No. Tienes que desbloquear eso ya. O sea, tienes que quitar esa opción.
2: ¿Por qué?
3: Pues para que te entren las llamadas, papirrín.
2: No, ¿y quién me va a marcar?
3: ¡Los rescatistas!
2: ¡Ah, ya! ¿Para qué? ¿Me van a contratar? ¡Va! No, si no, pues no, pues ahora ya tendría que desbloquear. Bueno, más bien si voy a la montaña, voy a desbloquear esa función. Cuando baje de la montaña,
3: la vuelvo a poner,
2: pues sí, ¿no? Vámonos a música y ahorita regresamos. No le cambien, esto es
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4: Este es el informe de Garitas en este momento. Tiempo de espera en Garitas, Tijuana. San Isidro. Cruce peatonal general. 2:10. Ready Lane peatonal. 5 minutos. Cruce general. 2:05. Sentry. 20 minutos. Ready Lane. 2:20. Garita de Otay. Ready Lane. 3:40. Sentry. 1:20. Cruce general. 2:45. Cruce peatonal general. 2:25. Garita de El Chaparral. Ready Lane, 5 minutos. Cruce general, 3:45.
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2: Así es, gente, ya estamos aquí de regreso en este su programa,
3: el Break Time. ¡Bravo!
2: Más notas virales, Gaby, vámonos con la del profesor que pues no aguantó el llanto, ¿verdad? Y grabó un video a través de las redes sociales que se volvió viral porque pues la impotencia, ¿no? De ver cómo los estudiantes de hoy en día pues nada más no traen
3: nada,
2: papelín. No traen nadota, Les cuesta tristeza. Trabajo armar una oración, una lectura, pues todo. Y aún así siguen pasando de año. Lo que él dice es cómo van a recibir un diploma. O sea, si les falta... Es un maestro de secundaria, ¿no?
3: Les falta lo básico, ¿no?
2: Último año de la secundaria, ya van para la preparatoria y dice, pues, ¿cómo va?
3: Sí, no,
2: ¿cómo
3: no
2: ¿cómo le van a hacer? ¿A quién estamos preparando para enfrentar el mundo? Y pues ahí se nota en el video la impotencia de este señor que...
3: Pero
2: con toda
3: está
2: la tristeza del mundo.
3: Hasta llorando, papirrín, de la impotencia que le dio, que les puso un ejercicio bien básico. Uh-huh. Es algo así como termina la oración, una oración que está como muy obvia, y ellos no pudieron hacerlo. O sea, ¿cómo pues?
2: No, pues sí le creo, ¿eh? O sea, además de eso, mucha gente empezó a cuestionar los estudios del profesor, o sea, le decían, pero ¿a poco usted sí está preparado para...?
3: No es cierto.
2: Sí, o sea, en vez de la gente apoyarlo, así, le empezaron a decir, ¿y usted quién es?
3: Es que, ¿sabes qué, papirrín?
2: Y tuvo que mostrar documentos, ¿eh? Pues sí, o sea, de que tiene derecho a permanecer en el cargo. Y además, mostró que está... continúa estudiando, él está en una maestría y todo eso, porque la gente en vez de justo apoyarlo y decir, tiene toda la razón, creo que... Las generaciones de hoy en día pues están muy mal en cuanto al estudio.
3: Pero te fijas, esas personas que empezaron a cuestionarlo, te apuesto que fueron los papás de todas esas generaciones.
2: Claro,
3: ¿qué crees?
2: Príncipes.
3: ¿Qué crees, papirrín?
2: ¿Qué?
3: Es nuestra generación.
2: Sí.
3: Desgraciadamente. Sí. O sea, nosotros sí valimos queso con nuestra educación con los hijos, porque es toda la generación que precisamente está saliendo ahorita... Con sus cosas de no quiero trabajar tantas horas.
2: No puedo con esta presión, con la carga de trabajo, se me acaba el mundo.
3: Fueron educados por nuestra generación.
2: En una burbuja.
3: Nosotros tuvimos una educación más dura, ¿no? Una educación.
2: Y tratar de que no padecieran lo que uno padeció, sufrió lo que sufrió.
3: Eso mero, se nos fue de las manos y les dimos de más y ahora estamos sufriendo las consecuencias con eso. Y en el estudio pues se nota mucho y está la frustración de este profesor que, híjole, les voy a poner un pedacito nada más. Ahí está llorando.
2: Al borde, ¿no? De las lágrimas, ¿eh?
4: Sí. For subjects that needed. And so I literally broke down in the middle of class because I'm teaching seniors.
3: These kids de grado 12, dice.
4: High school and going to college, hopefully, after they finish, we had two paragraphs to read.
3: Les puso dos párrafos nada más para leer una oración. Y tenían que completarla.
4: I gave them the sentence stems. I basically completed the sentence for them in the mic.
3: Y no pudieron. Está bien frustrado el maestro.
2: Pásmelos al profe, la neta. Pues aparte, esto demuestra el amor que le tiene a la profesión, obviamente. La preocupación, porque fuera cualquier otra persona no le importaría la vida de los demás. Simplemente hace su trabajo y hasta ahí, ¿no?
3: Sí.
2: Pero sí la está sufriendo y sigue hablando. Mira, no se calla.
3: Déjalo, apago porque todavía sigue llorando.
2: Y no se calla.
3: No, pues es que yo también
2: está moco tendido.
3: Ya, ¿no? Me voy a poner a llorar junto con él.
2: Y bueno, pues para cerrar esta nota, tengo dos factos que tiró Morgan Freeman.
3: Ajá.
2: Son unas frases que encajan perfectamente ahí. Una de ellas es, quizás si les pagáramos menos a los políticos y más a los maestros, tendríamos personas más inteligentes y menos leyes absurdas. Y la otra es, vivimos en una época en la que las personas inteligentes están siendo silenciadas para evitar que las personas estúpidas se sientan ofendidas. ¡Tras!
3: No,
2: ahí
3: no.
2: Está.
3: Esta última estuvo.
2: Ahí se las dejamos
3: criminal,
2: de tarea.
3: Porque la primera sí está, yo creo que eso es más de fondo, ¿eh? Te tendrían que cambiar todo un sistema, porque más bien es el sistema de la educación el que está fallando.
2: Y
3: así tengas
2: muchísimos años.
3: Los mejores maestros, si el sistema está así de mal,
2: no va a poder hacer absolutamente nada.
3: Así es.
2: Así las cosas, gente. Nos vamos a una pausa y ya volvemos con más contenido. No le cambien. Esto es
3: El Break Time.
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3: En información en Tijuana, las características del suelo de la ciudad representan retos para construir edificios de gran altura, pero impiden el crecimiento vertical. Expertos en geotécnica explicaron que cada proyecto requiere estudios para conocer el comportamiento de terreno y definir la cimentación y la estructura. En información nacional, la presidenta de Morena en México, Ariadna Montiel Reyes, afirmó que no hay fecha aún para dar a conocer el nombramiento de los 17 coordinadores estatales para la defensa de la transformación. Indicó que los aspirantes continúan cumpliendo con las actividades asignadas por la dirigencia del partido. Explicó que mantiene comunicación constante con ellos.
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1: 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Así es, gente, continuamos con más en este su programa,
2: El Break Time.
1: En arranque de hora, Gaby, como siempre, muchísimas gracias a las frecuencias que nos enlazan, haciéndonos llegar a todos los rincones de la Baja y también a los Estados Unidos.
3: Así es, saludamos a toda la gente que nos escucha en Tijuana, en San Diego, a través del 98.9. Saludos también para Mexicali, el Valle Imperial, 106.7. Y en el Puerto de Ensenada, 100.3 FM. El WhatsApp en cabina, 619-292-9445.
1: 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Y dicho esto, pues nos vamos ahora sí a los mensajes de la audiencia, del público. ¿Quién está con nosotros ahí en el WhatsApp, Gaby Marrón?
3: Oye, saludos a la ranita feliz. Dice, muy buenos días, chicos. Hoy es Día Mundial de la Pereza. Creí que no iban
1: a
3: trabajar.
1: Con razón traigo una hueva. Esa ranita ha estado reportándose todos los días, ¿eh? Me da muchísimo gusto.
3: Saludos, ranita. Gracias, por cierto, ranita. Dice que nos estamos yendo 10 minutos antes.
1: ¿Cómo crees?
3: Que cómo está eso.
1: No, hombre, esto aquí no acaba, ¿eh? No creo que porque salimos del aire ya nos... No, no. Uy, apenas empieza no, lo bueno. Hombre,
3: sí, ándale. Oye, por acá tenemos también, a ver, el chilaquil rojo.
1: No me digas.
4: ¡Saque trans, señero!
1: ¡Qué milagro, papá!
4: Después de que me dejaron ya salir del reclusorio, andamos de aquí.
3: ¡Qué bueno!
4: Vicenteando a los carnales, aunque yo pensé que ya la radio había dado para locutores de verdad, pero veo que no. Pero todavía siguen ustedes aquí dando lata. Y lástima. Lástima que seas ajena, marrón. Pero bueno, ¿cómo te explico que aquí andamos escuchándolos? Porque allá en la Penny no nos dejaban oír ni la radio, carnales. Yo decía, aunque sea, para mis momentos de aburrición, pues escuchar a esos ñeros y sus bobadas, pero veo que nomás no han cambiado ni el formato. Pero bueno, pues aquí estamos. Saludos a toda la people, a toda la banda. Y ya te la, yo fleo para que te la, you know.
3: Y el formato,
1: no, hombre, qué bonito mensaje, ¿eh? O sea,
3: oye, pero
1: ni
3: es que
1: una
3: luego,
1: buena de todas, o
3: no
1: sea,
3: le hace. Vamos a aventarle una. O sea, que estuvo recluido, ¿no? O sea, estuvo
1: en lo que dice.
3: Ni siquiera tuvo para hacer compas y le prestaran un teléfono o algo para escucharnos.
1: Mínimo una intervención por ahí.
3: Se sabe, ¿verdad?
1: Dicen. Saludos al chilaquil rojo, gente. Nos vamos a música y ahorita regresamos con más contenido. Mientras tanto, no le cambien. Esto es
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2: Ya estamos de regreso, gente, con más contenido en este su programa
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2: Vamos al Sabías Qué, Gaby Marrón. Bueno, pues ¿sabías tú que los cornflakes fueron inventados para que la gente dejara de masturbarse?
3: ¿Qué?
2: Sí, así como lo escucharon con todas sus letras, esa fue la idea principal.
3: ¿En qué ayuda o ayudaría esto a dejar de masturbarse?
2: Pues más bien...
3: ¿O eran ideas?
2: Era la idea era crear algo para que la gente dejara de tener estas ganas sexuales. Y pues bueno, la historia comienza con John Kellogg, ¿no? Que era un médico en un centro de salud bastante famoso en los Estados Unidos. Y él estaba obsesionado con el tema de la pureza,
3: okay,
2: de la moral, ¿no? En sus pacientes.
3: Y luego de repente esas personas, papirrín, son las más sucias.
2: Acá bien puercotas.
3: Sí, así
2: cuando
3: es.
2: Se van de este mundo, empieza a salir todo lo que estaba escondido, ¿verdad? ¿No? Sí. Todo el cochinero.
3: Véndale.
2: Bueno, pues él creía que las comidas que estaban condimentadas, incluso la carne, despertaba el deseo sexual en las personas. Entonces... Dice, yo tengo que encontrar una solución a esto para que la gente no esté ahí, ¿verdad? Todo el día
3: pensando frotando, nada más.
2: Entonces dice, dándole duro hasta que huela pelo. No. No. Una dieta balanceada fue lo que él dijo va a ser la solución. Y pues esto, para apagar esos impulsos de las personas, ¿no?
3: Ok, bueno, pues sí, porque hay alimentos que sí te inhiben, ¿no? Todo eso.
2: Pues dicen que hay algunos que no está uno así, ¿no? Todo.
3: Sí, pues te quitan las ganas y otros que al contrario te la potencian, ¿no?
2: Pues en un lejano 1894, él comenzó a experimentar con granos para, pues, crear ese alimento que él buscaba, ¿no? Algo neutral, pues. Uh-huh. Y junto con su hermano decidieron tostar por accidente unas hojuelas de maíz.
3: Ah, todo es siempre por accidente,
2: sí,
3: ¿no?
2: Sí, en realidad. ¿Sí? Y fue así como nacieron los cornflakes. Entonces, su hermano fue el que vio el negocio. Ya como que él dijo, ya deja esos traumas que traes, sí, de querer dejar que la gente se acaricie.
3: Y de ahí salió que le echaran leche al cornflake.
2: No, no, eso no dice, Gaby. Eso no, no, no. Por favor, por favor. Eso no venía en la nota, Gaby. ¿Qué quedamos? Digo, aquí no hay cura moral, pero sí hay negocio, ¿no?
3: Pues es que de alguna manera se les tuvo que ocurrir, papi Rey.
2: Yo me imagino que...
3: Porque, ver, o sea, pudo haber sido,
2: jugo,
3: no sé,
2: de naranja, ¿no?
3: Ajá, de maíz.
2: O agua, o echarle, no, acompañar.
3: O sea, como dijeron, estas hojuelas, a ver, ¿cómo nos las vamos a comer?
2: ¿Con qué no las acompañamos?
3: En taquitos. Pues no, ¿verdad? Digo, pues leche. ¿De qué estamos hablando? Pues leche, dijo.
2: De ahí mismo salió, del trauma, yo creo, entonces Pues no encontraron una solución moral, pero sí un negocio, y fue que en 1906 fundaron la compañía y pues a vender cereal. Y bueno, pues esta obsesión terminó siendo el desayuno de medio planeta, ¿no?
3: ¡Ándale!
2: Ya lo de la leche, sí, Gaby, híjole, no, de verdad que no sé dónde.
3: No, traían su mente cochina, papirrín, yo lo sé.
2: Ya traían la cochina en la mente. Vámonos a música, gente, ahorita regresamos, no le cambien, esto es...
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4: Este es el informe de Garitas en este momento. Tiempo de espera en Garitas, Tijuana. San Isidro. Cruce peatonal general, 2 horas con 20 minutos. Cruce general, 2 horas con 10 minutos. Ready Lane peatonal, 10 minutos. Sentry, 20 minutos. Ready Lane, 2 horas con 35 minutos. Garita de Otay, Sentry, 1 hora con 10 minutos. Cruce general, 2 horas. Ready Lane, 3 horas con 5 minutos. Cruce peatonal general, 2 horas con 15 minutos. Garita de El Chaparral, Ready Lane, 35 minutos. Cruce general, 2 horas con 10 minutos.
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2: Así es, gente, ya estamos de regreso aquí en su programa,
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2: Gaby Marrón, ¿sabías que este año no habrá iPhone 18?
3: ¿Cómo, papirrín? Ya no me lo voy a poder comprar, ni modo.
2: Ay, por no. Primera vez en la historia de Apple, no van a lanzar el iPhone en septiembre. La verdad es que yo también estoy muy contento con esta noticia, porque al no salir el iPhone 18, no baja de precio mi iPhone 6. Entonces se va a conservar, porque siempre, cada septiembre baja.
3: Sí, ándale.
2: No, yo dije, lo voy a vender en Marketplace en unos 10 mil, no, y ahorita ya está como en 1500. Entonces, si no sale el 18, por lo menos se conserva un ratito.
3: Ándale,
2: así,
3: por lo menos, dije, un año de ganancia, papi.
2: Mil pesos me van a querer dar.
3: Un año de ganancia.
2: Ni para refacciones, decía yo. Y justo hablando de refacciones, pues prácticamente es por eso, o sea, el retraso de este lanzamiento que tienen año con año, va de la mano con que pues no hay proveedores de chips y las memorias, entonces esto, la escasez, de alguna manera es lo que está obligando a que se, por primera vez, se retrase pues el lanzamiento de iPhone, ¿no?
3: Pues está bien, porque de todas maneras, siempre que sacaban algo nuevo, decían, es igualito al que estaba
2: anterior. Sí, que nada más cambian.
3: Nomás cambió X cosa. Dos, tres cositas. Sí. Entonces, pues, si no hay mucha diferencia, como para qué cambiarlo, ¿no?
2: Ahora, ¿para cuándo va a salir? Se espera que el primer trimestre del 2027. Esto quiere decir que el iPhone 17 se mantiene con vida por primera vez por 18 meses.
3: Ándale.
2: Si es que si tú tienes un iPhone 17, pues todavía
3: va a vivir.
2: Va a aguantar un buen rato, y más con el tema de actualizaciones y todo esto. Y posiblemente el próximo año, 2027, que van a lanzar el iPhone 18, también llegue por primera vez el iPhone plegable.
3: Ah, sí. O sea, como que se abre.
2: Que se dobla otra vez a los teléfonos,
3: como
2: ¿te acuerdas?
3: Los de antes. Pues sí, mira.
2: Regresan las modas, ¿no?
3: Qué cosa. Y fíjate, entonces, que muchos ya jóvenes... Ya sabes, algunos están optando por ya no tener un teléfono inteligente.
2: ¿En serio? ¿Están regresando a lo antiguito?
3: En Europa, por aquel lado, sí, están ya como que con los teléfonos así más viejitos.
2: Con teclado y
3: sí,
2: todo esto.
3: Ándale.
2: ¿En serio?
3: Sí, hay muchos.
2: ¿Que se pongan de moda otra vez esos teléfonos?
3: Puede ser. Te digo,
2: eran para mensajes.
3: Esta generación tiene cosas buenas y tiene cosas malas, pero pues ahí eso es algo de lo bueno que digo yo, ¿no?
2: Pues ahí está el adelanto de lo que va a suceder para todos los amantes de la marca, ¿no? Uh-huh, que van a tener que esperar.
3: O que están cambiando, ¿no?
2: Sí, sí, que flojera, la neta, porque es un montón de dinero eso, Gaby, te digo.
3: Sí.
2: Yo con mis 6. Pero bueno, nos vamos a música y ya regresamos
3: ya
2: con más contenido.
3: Ya ni prendiste, papirrín.
2: De hecho, ya no prendí ahorita para dar la nota, Gaby. Que es lo más preocupante. Y eso es real, o sea, no estoy diciendo mentiras. Lo revivimos. Nos vamos a música y regresamos. Esto es...
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3: Información económica. Los restaurantes en Tijuana enfrentan una reducción en los márgenes por el aumento de rentas, costos laborales y cargas sociales. La Canirac señaló que estos gastos ya se reflejan en algunos precios de menús. Sobre propinas, recordó que son voluntarias y no pueden exigirse al consumidor tijuanense. En información nacional, a dos semanas del segundo informe de gobierno de la presidenta Claudia Sheinbaum Pardo, la mandataria convocó a todo su gabinete legal y ampliado a Palacio Nacional. Secretarios y subsecretarios se dieron cita. Afirmaron que este encuentro se iba a realizar hace una semana, pero se pospuso y se descartó que la convocatoria sea para hablar de temas distintos.
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2: Así como lo escucharon, gente, y estamos de regreso en este su programa,
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2: Arrancando una hora más, Gaby Marrón, como siempre, gracias a las frecuencias en Total 3, nos enlazan a los Estados Unidos y a todos los rincones de La Baja.
3: Así es, saludamos a toda la gente que nos escucha en Tijuana, en San Diego a través del 98.9, Mexicali, el Valle Imperial 106.7 y en Ensenada 100.3 FM, el WhatsApp en cabina 619-292-9445.
2: Nos encuentra también en la aplicación, descárguenla gratis para cualquier teléfono móvil y contenido y promociones en las redes sociales. Córrale a Facebook, a Instagram, a TikTok y síganos en las cuentas oficiales de la estación. Ahora sí, pasemos a los mensajes, Gaby. ¿Quién está con nosotros?
3: Un saludo para Rubén desde Tijuana. Dice, buenos días, Gaby, Noé, ¿cómo están? Dice, la problemática del maestro es triste, pero hace unos años en las escuelas se dejaron de reprobar y pues ahí las consecuencias.
2: Maestro. Ah, sí, ¿verdad?
3: En generaciones de burros. Sí, pues es lo que estábamos también diciendo,
2: ¿no? Ya está prohibido,
3: ¿no?
2: Reprobar a los alumnos. Ya no se ve eso de que, no, pues yo me aventé dos terceros. O sexto, lo repetí, ¿no? Ya tiene, pero tiene mucho, de eso que ya no sucede.
3: Ya hay niños que, por ejemplo, van en tercero de primaria y algunos no saben leer, por ejemplo.
2: Exacto. Sí, hay un atraso impresionante. ¿Qué va a pasar? Pues, ay, no lo sabremos.
3: No lo sabremos.
2: Hasta más adelante y a lo mejor ya no nos toca, ¿no?
3: No, pues esperemos que sí haya algo.
2: Esperemos que sí nos toque.
3: No, pues es que tiene que...
2: Tú te quieres ir, vete antes,
3: tiene,
2: ¿no?,
3: que colapsar todo esto, papirrín. O sea, están pasando cosas bien raras y esto de la educación, o sea, ahorita ya nada retienen, nada... Bueno, retenemos, porque pues ya los adultos también estamos ya en las mismas.
2: Sí, ya nos
3: con
2: está
3: estos
2: pegando.
3: Videos cortos que ya estamos acostumbrados a ver en las redes sociales y todo este tipo de, claro, de tecnología que nos está rebasando completamente.
2: Dale, qué triste, la verdad, sí. Porque si no, al rato, justo, ¿qué vamos a hacer sin la tecnología? O sea, nos vamos a quedar como changos, ¿no? Nos vamos a poner bien locos así, se fue el wifi, sí, y si ya lo hacemos.
3: Es que es lo que te digo, va a colapsar algún día todo esto
2: en
3: y
2: una
3: a ver
2: oficina,
3: qué hacemos.
2: Se va al internet y dice, no, pues ya vámonos a la casa, ¿no?
3: Porque sí,
2: ya
3: porque no, ¿qué haces? Sí. No, pero es que, ¿qué haces? Ya no hay nada que hacer sin...
2: Pues
3: sin...
2: ni modo, agárrate una hoja y una pluma y sigue haciendo tu inventario y al ratito que regrese ya lo pasas a la computadora, o sea...
3: No se puede,
2: es que sí, no puedes tampoco decir ya,
3: no,
2: va
3: es
2: a colapsar,
3: que
2: va a colapsar todo.
3: Cuando se trata de uno o dos días, pues sí, pero cuando
2: un ratito,
3: ya es...
2: me refiero a un ratito, ajá, o sea, un par de horas, ¿no? Un par de horas que se va de repente la luz o... Un apagón, cosas así. En Mexicali es muy muy común que suceda eso.
3: Dios nos libre de un apagón mundial, papirrín.
2: Exactamente. Ojalá que no nos toque. Yo no quiero ni siquiera ver algo
3: No.
2: Que me lleven antes de que todo eso pase. Nos vamos a música, gente. Y ahorita regresamos con más información. No le cambien, esto es...
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0: Así es, Gaby, ya estamos de regreso con más información en este su programa.
1: El Break Time, bravo.
0: Vámonos corriendo a la nota de Carlitos Rivera. ¿Qué hizo ahora el tremendo Carlos?
1: Carlitos Rivera, qué guapo bien, es.
0: No, qué es bellísimo.
1: Guapo es. Qué gran cantante.
0: Su cara tallada por los mismos ángeles.
1: La verdad, ¿no? Es que sí, por los dioses, papirrín. Fíjate.
0: Es un Chayanne,
1: pero eso no le quita que papucho. Tenga sus exigencias, papirrín, cuando pues, sale a cantar.
0: Me imagino que tiene que tenerlas, una figura como él, ¿verdad? No sé, hasta podrá sonar absurda, pero pues para él es algo normal.
1: Y
0: ¿no?
1: Sí, o sea que resulta que hay un podcast donde estaba pues un promotor tan pequeño y pues reveló una
0: así
1: de
0: como
1: estas...
0: Yo.
1: No. Tan pequeño
0: ay,
1: es.
0: Ay. Tan pequeña es. Pero nos van a quitar
1: ay,
0: el programa.
1: Ya sé, mejor
0: sí. Sigamos con la nota.
1: Ok, este promotor pues reveló una de estas exigencias que tiene Carlos Rivera. Es un poco absurda, o sea, de esas que sí sirve, pero en el momento como que se torna absurdo.
0: Ya es mucho,
1: cheque
0: ¿no?
1: Nada más.
2: E incluso una segunda vez lo traigo, ya estaba todo listo, ya había aprendido y dice la producción: Carlos no sale si no tiene un espejo de cuerpo entero.
0: Ay, ella.
1: Déjale en paz.
2: Una expo de camerino muy chido. No, uno en cuerpo entero se ve y listo. ¿Y dónde lo consigo?
1: Okay.
2: Te lo cargo, porfa. Gracias. Se va y yo. Fuck. Y lo conseguí unos 30 minutos. Se ve el pelado. Vámonos. Y dice, no mames, ya que se sí.
0: No, pues, bueno.
1: A ver, papi Rey. A ver. Cuando no, tú traes a un artista, te dan una lista de todo lo que necesita.
0: Pero Gaby,
1: es el cáter.
0: No, estás trayendo a Luis Miguel.
1: No,
0: estás trayendo a
1: un espejo, espera.
0: A un José José.
1: Espera.
0: A un Juan Gabriel. Por Dios,
1: voy a salir
0: Carlitos Rivera de la Academia. ¿Qué le pasa?
1: Voy a salir en su defensa.
0: Se cayó del tabique el señor.
1: Voy a salir en su defensa. Una de las cosas que pidió seguramente en esta lista que previamente debía haber tenido
0: el promotor
1: uh-huh. Seguramente venía el espejo. Ah, pero a lo mejor ellos dijeron, "Nah, ese el que está así acostado.
0: Ahí ya tiene
1: uno chiquito.
0: Ahí ya tiene uno.
1: Uh-huh. Ahí está uno chiquito, pero ahí decía seguramente de cuerpo entero.
0: Especificaba.
1: ¿Verdad? Uh-huh. A mí se me hace más bien que él quedó mal con ese espejo. O sea, y pues ni modo, lo necesita para verse antes de salir.
0: Sí, no, yo también creo que es así como lo estás planteando, ¿eh? O sea, que como el promotor dijo, bueno, ahí hay uno, ¿no? O sea, 15 espejo, cuerpo completo.
1: Nah,
0: ahí hay uno. O sea, creo que es suficiente. Uh-huh. Ahora, sí creo que fueron así las cosas. Sin embargo, también como artista, creo que debes de... pues tener sentido común y decir, bueno, ahí hay un espejo, sí, no es de cuerpo completo.
1: Mira, si yo
0: en
1: voy
0: 10
1: a...
0: En presentaciones, en 9 lo tengo, en esta a lo mejor no estuvo al alcance. Sí, y a lo mejor como se lo comentaron, oye, te encargo el espejo de cuerpo completo que no pusiste y aquí decía en la lista. Güey, ¿de dónde lo saco?
1: Pues,
0: si lo puedes tener en ese momento, le dices, ah, sí, aguántame. Pero si no, es como que, a ver, agarra la onda, pues, no sé, quítalo. Inclínalo tantito ahí para que te alcance a ver de cuerpo completo. O sea, improvisa, ¿sabes? Tampoco no eres un artista de la talla de ay, quiero mis rosas y
1: dejen
0: quiero mis sábanas blancas.
1: A Carlitos Rivera,
0: qué horror
1: que es
0: de persona,
1: muy guapo
0: de verdad,
1: y canta muy bonito. Pues mira, si yo voy a un escenario y voy a cantar ante muchas
0: personas,
1: mis 20, fans, pues. Yo quiero presentarme bien y quiero saber que voy bien presentable. Así que quiero un espejo de cuerpo completo antes de salir al escenario.
0: No, ya, se me hace de un artista.
1: No, sí está bien.
0: Sí te lo creo,
1: es
0: de un
1: básico.
0: Artista pues reconocido, internacional, no sé, pero un Carlitos Rivera que va a ferias de pueblo, por Dios, o sea.
1: ¿Cómo que ferias de pueblo,
0: sí,
1: papi Rin?
0: Sí, va a cantar a...
1: No, es más
0: a bodas,
1: que eso.
0: No, no, por Dios. ¿Cuándo has visto a Luis
1: Miguel?
0: Es el Chayanne
1: de la nueva generación.
0: No. ¿Qué opinan ustedes acerca de...?
1: Que es muy guapo.
0: De lo que hizo Carlos.
1: Que es muy guapo y que canta muy bonito.
0: Ya vámonos a Rolita. Ahorita regresamos, gente, no le cambien. Esto es...
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4: Este es el informe de garitas en este momento. Tiempo de espera en Garitas, Tijuana. San Isidro. Cruce peatonal general, 2 horas con 20 minutos. Cruce general, 2 horas con 10 minutos. Ready Lane peatonal, 10 minutos. Sentry, 20 minutos. Ready Lane, 2 horas con 35 minutos. Garita de Otay, Sentry, 1 hora con 10 minutos. Cruce general, 2 horas. Ready Lane, 3 horas con 5 minutos. Cruce peatonal general, 2 horas con 15 minutos. Garita de El Chaparral, Ready Lane, 35 minutos. Cruce general, 2 horas con 10 minutos.
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2: Es correcto, gente. Ya estamos de regreso con más información en este subprograma.
3: El Break Time. ¡Bravo!
2: Me imagino que con la siguiente nota, Gaby, muchas personas van a estar muy contentas, felices y brincando de la alegría, ¿no?
3: ¿Por qué, papirrín?
2: Pues hay muchos a los que les encanta el perreo, o sea, perrear hasta abajo, macizo, contra el piso.
3: ¿Sí?
2: Lento, contra el pavimento.
3: ¡Anda!
2: Y es que...
3: ¿Qué poeta me saliste, papi?
2: Wisin, este puertorriqueño. Ajá. De Wisin y Yandel.
3: Ok.
2: Acaba de anunciar la inauguración de la Universidad del Perreo.
3: ¿Cómo?
2: Sí, dice que el currículum va a ser... Ajá. Este, pues el ritmo que tú traigas.
3: Pero si ya lo traigo, ¿para qué quiere ir a la universidad?
2: Pues puedes todavía mejorar en tu, ¿sí?, perreo. Entonces, pues ya están abiertas las puertas para que... Si a usted que le gusta el baile, ajá, y más el perreo o el reggaetón, pues okay, acuda y especialícese.
3: ¿Hay muchos pasos,
2: ¿no?,
3: de perreo o nada más es uno?
2: Pues la verdad es que yo
3: nomás
2: nunca
3: me conozco
2: he
3: uno que
2: eso,
3: nomás de... mueven así y luego hasta abajo.
2: Sí,
3: y luego...
2: Se repegan, ¿no? Sí. Así parecen perritos.
3: Pero papirrín, ¿hay muchos pasos o se puede aprender más acerca de esto?
2: Pues sí, plantea que la gente estudie y pues así, con estos estudios, con estas bases.
3: Licenciada en perreo, ya me vi.
2: Exactamente, vas a poder, pues, preservar, ¿no? Y el reggaetón y el perreo, esa es la idea de que pues son expresiones culturales, artísticas y sociales y pues dice...
3: ¿No compartió el plan de estudios, papirrín?
2: No, hasta el momento no.
3: No.
2: De hecho, obviamente se está dudando muchísimo acerca de esta nota porque muy probablemente lo está haciendo para llamar la atención porque... Pues viene su próximo álbum. Entonces,
3: que se llama La Universidad de no sé qué. Okay.
2: Todavía no sabe el nombre, lo que sí es que va a haber una gira internacional. Y pues estas declaraciones por, ajá, parte de Wisin, pues se dice,
3: sí,
2: que puede ser una estrategia.
3: Crear,
2: ¿no?,
3: polémica, ¿no?
2: Para promocionar precisamente.
3: Ay, no, qué chiste,
2: el álbum,
3: papi,
2: ¿no? Pero pues bueno.
3: Bueno, a lo mejor ni me dejaban entrar a la escuela del perreo, papi.
2: Pues no, hay que ver qué currículum
3: por
2: trae,
3: edad,
2: ¿no?
3: Por edad.
2: Ah, también por
3: edad. Sí, porque hay veces que yo si ya me agacho, ya no me levanto.
2: No, ya no llegas al piso, al pavimento,
3: no,
2: ¿verdad? Como
3: no,
2: te digo,
3: ya
2: lento,
3: no.
2: Lento contra el pavimento.
3: No, no.
2: Macizo,
3: no,
2: contra,
3: no,
2: el piso.
3: O sea, sí llego, pero no me paro.
2: Duro contra el muro. Tampoco. No. Entonces, son varias, pues son de eso, o sea, hay que saberle. No,
3: a eso hay que saberle, pues.
2: Así es que bueno, pues ahí está. Deberían mejor de, pues, pues no sé, promocionar o invertirle a academias, ¿no? De verdad, de producción musical. Digo, lo veo más interesante.
3: Ah, no, pues claro. Es que sí,
2: ha
3: de ser.
2: El perreo, pero.
3: Ha de ser una.
2: Mera promoción, ¿verdad?
3: Una tontería nada más que sacó.
2: De Wisin, pero pues créeme que aunque
3: que
2: suene
3: sí
2: absurdo.
3: Se haga. Y que sí se haga.
2: Aunque suene absurdo, le está dando la idea a alguien más, ¿eh? Que al rato va a decir.
3: No, pero es que no puede existir eso.
2: Mi academia del perreo, y ahí verás a todos sacudiéndose, ¿no?
3: Probablemente como academia de baile, ¿no?
2: Ah, bueno, sí. Sí, puede ser. Sí, sí, sí.
3: Pero ya hay muchas.
2: Específicamente perreo.
3: Pero ya hay muchas de esas.
2: No, no estarías innovando, ¿no?
3: No, pues no.
2: ¿A dónde vamos a parar? Gente, vamos a música y ahorita regresamos con más contenido. 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
2: En información en San Diego, nominan a 4 juezos para cortes para ocupar diversos puestos vacantes dentro del sistema judicial estatal en la región fronteriza. El gobernador de California, Gavin Newsom, nominó a las juezas Martine Emin y Lisa Rodríguez para ocupar 2 puestos en la Corte de Apelaciones. Las asignaciones corresponden al cuarto distrito de San Diego. En más noticias de la frontera, autoridades del condado hicieron público un informe oficial sobre las condiciones sanitarias en el centro de detención de Otay Mesa. Tras una demanda y un fallo judicial, autoridades locales lograron ingresar el mes pasado para realizar una inspección de salubridad. El informe detalla que, aunque se cumplen ciertos estándares estatales, se detectaron fallas graves.
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2: Así como lo escucharon, gente, ya estamos de regreso en este su programa.
3: El Break Time. ¡Bravo!
2: Saludando con muchísimo gusto a las frecuencias que nos enlazan en los Estados Unidos y en todos los rincones de La Baja.
3: Así es, saludamos a toda la gente en San Diego, en Tijuana, a través del 98.9. También a todos los que nos escuchan en Mexicali, en el Valle Imperial, a través del 106.7. Y en Ensenada, 100.3 FM. El WhatsApp en cabina, 619-292-9445.
2: Ahí está también la aplicación para que la descarguen. Es gratis para cualquier teléfono móvil. Y no se olviden de seguirnos en las redes sociales para contenido y promociones. Estamos en Facebook, en Instagram y TikTok, las cuentas oficiales de nuestra estación. Vamos a más música, Gaby, y ya regresamos. 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
2: Así como lo escucharon, gente, ya estamos de regreso con más información aquí en su programa.
3: El Break Time. ¡Bravo!
2: Y nos vamos a la siguiente nota, Gaby Marrón, de este, pues, técnico de la selección de Egipto, el señor Hossam Hassan.
3: Ok.
2: Que, pues, ha estado dentro de la polémica luego de que los medios árabes reportaran un altercado, Gaby.
3: Uh-huh.
2: Un fuerte altercado entre sus dos esposas. Fíjate nada más.
3: Ah, canijo.
2: Y luego, para acabarla, fue en un hotel.
3: No, o sea, no.

0: ¿No valoran en serio que uno va a divertirse, a pasarla bien? O sea, esto lo planeas, ¿no, Gaby? De irte a un hotel con tus esposas, lleva su tiempo, o
1: Y
0: sea,
1: todo
0: ya
1: sale
0: va uno
1: mal.
0: preparado y ellas se agarran del chongo.
1: No, pues no, qué
0: Ay,
1: mal
0: qué
1: estuvo
0: horror,
1: eso,
0: de
1: ¿eh? O
0: verdad.
1: sea, no tienen compostura, qué bárbaro.
0: O sea, de verdad la pelea terminó muy mal, con ambas mujeres lesionadas,
1: Ay, ¿en
0: imagínate.
1: serio? Pues pero no dicen por qué se pelearon, papirrín.
0: Pues cualquier cosa se pelean,
1: Sí,
0: buscan pretextos
1: son
0: para,
1: pretextos
0: sí,
1: nada
0: para ahora
1: más.
0: lo que sea, que la pluma, que el,
1: Sí.
0: quién agarró mi liguita, ¿no? Y
1: Ahora
0: ahí
1: me
0: se
1: toca a mí
0: deschongan, sí.
1: la liguita.
0: Ahora es, ándale, y ahora,
1: Ajá.
0: ya bájate, ¿no? Las apuras de esas. No, hasta se desmayó. ¿Qué te pasa, Gaby?
1: No, nada.
0: ¿El técnico de Egipto?
1: ¿Cómo? O
0: Sí,
1: sea,
0: pues
1: de la
0: de
1: impresión.
0: verlas pelear, o sea.
1: Es que no le gustan esas cosas a
0: Llega
1: él,
0: uno
1: papi
0: que
1: rey.
0: ya, o sea, te ves rebasado, ¿no? El vaso, como dicen,
1: Sí.
0: la gota que derramó el vaso, y
1: Ándale.
0: pues esto le pasó.
1: Sanguíneo, te iba a decir
0: No, eso ya te fue. Sigues ahí, ¿no?
1: yo. No
0: De
1: sé.
0: bájate, ¿no? Sigo yo.
1: No.
0: No. Se desmayó y ya no supo más nada hasta tiempo después que pues
1: Ya cuando abrió los ojos en el hospital, ¿dónde estoy? Las mujeres ahí, ¿no?
0: el conflicto se fue a más, o sea, de hecho algunas integrantes de la familia se vieron involucrados en todo este borlote que armaron las mujeres.
1: Oye, pero ¿quién en su sano juicio se casa con dos mujeres para
0: Pues
1: tener dos
0: sí,
1: suegras?
0: también este vato es que pues no está mal, pero hay que tenerlas separadas porque juntas ha de ser un relajo, ¿no?
1: No, pues por eso a lo mejor dijo juntas, pero
0: No, no, no, no
1: pues no se
0: tienen
1: puede,
0: a la
1: mira,
0: novia
1: ya.
0: y a la esposa,
1: No,
0: ¿no?
1: papirrin,
0: La
1: las dos son
0: catedral y las
1: esposas. Las
0: capillas.
1: dos son
0: Ahí fue
1: esposas.
0: donde la
1: Yo
0: regó, yo
1: creo que
0: creo.
1: allá sí es legal, ¿no?
0: Pues ya
1: Supongo.
0: el tipo llegó de plano a decir, ¿sabes qué? Me voy a divorciar. Me voy a
1: Sí.
0: divorciar y así lo hizo. Se divorció de su primera esposa,
1: Ah.
0: con la que tiene dos hijos.
1: Okay.
0: Y aparte el trámite lo tuvieron que hacer en ausencia de la mujer porque se puso muy, muy, muy loca.
1: Ajá.
0: Y pues ya después le tendrán que notificar, ¿no?
1: O
0: De
1: sea,
0: manera oficial en los
1: ella
0: próximos
1: no
0: días.
1: sabe que se está divorciando el
0: No, no
1: hombre.
0: sabe, no. Hay representantes legales quienes están llevando a cabo todo este tema.
1: Ay, ya en
0: Pero
1: serio,
0: sí,
1: papirrín. O
0: ¿qué?
1: sea, qué
0: ¿Qué está mal?
1: desfachatadez todo eso,
0: ¿Por
1: ¿no?
0: qué? No, pues, ¿qué tiene? No,
1: ¿Cómo
0: o te
1: que
0: refieres a la pelea de las mujeres. Yo también pienso que es una desfachatez, porque uno pues lo hace de buena manera, ¿no? De buena onda. Hoy vamos a divertirnos un rato, de esparcimiento, ¿no?
1: No, no,
0: Para
1: no,
0: que
1: no.
0: se distraigan, No todo es trabajo en la vida,
1: Ya,
0: Gaby.
1: me quedé sin palabras,
0: Y que de
1: papirri.
0: repente te salgan con que se pelearon. Ya te arruinaron
1: O sea,
0: el
1: el
0: hotelazo.
1: fulano se divorció de la primera mujer, pero no le avisaron. Ya después
0: No,
1: se va
0: es
1: a
0: que
1: enterar.
0: se pone bien mal, Gaby. Se
1: Se
0: pone
1: pone
0: bien mal.
1: loca.
0: Entonces dijeron, ¿sabes qué? Todos lo hagan acá por
1: Así,
0: abajo del
1: por abajo.
0: agua. Y ya después le llevan ahí los papeles nada más.
1: Ay, no, qué mal está todo eso. ¿Y
0: Pues
1: cómo
0: pobrecito.
1: ayudas en nada, no? Porque pues ya así son las leyes, pues allá.
0: Sí, no, no, no. Y están a favor. O sea, no, no dice que está haciendo algo ilegal.
1: No, pues no.
0: Entonces, pues ni modo. Ya al ratito se tendrá que conseguir una que sí comprenda, ¿no? Que diga, no, pues yo sí quiero pasar una tarde muy agradable en el hotel, ¿no? Yo no voy a pelear.
1: Con mi compañera, con mi
0: Sí,
1: socia.
0: claro, pues sí. Claro. Yo sí me voy a esperar mi turno. Que diga.
1: Ay, ay,
0: Vámonos a música, gente. Ahorita regresamos. Esto es
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3: Este es el informe de garitas en este momento. Tiempo de espera en Garitas, Tijuana. San Isidro. Cruce peatonal general, 2 horas con 20 minutos. Cruce general, 2 horas con 10 minutos. Ready Lane peatonal, 10 minutos. Sentry, 20 minutos. Ready Lane, 2 horas con 35 minutos. Garita de Otay, Sentry, 1 hora con 10 minutos. Cruce general, 2 horas. Ready Lane, 3 horas con 5 minutos. Cruce peatonal general, 2 horas con 15 minutos. Garita de El Chaparral, Ready Lane, 35 minutos. Cruce general, 2 horas con 10 minutos.
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2: Así como lo escucharon, gente, ya estamos de regreso en este su programa,
3: 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Bravo.
2: Vamos a la información, Guy Marrón. ¿Qué es lo que está sucediendo con respecto a las denuncias al rapero Darius, ¿no? Que apenas se hizo viral por un video de un podcast en el que no puede ni hablar, anda así todo.
3: El Darius se le va.
2: Sí, pues el consumo que tiene excesivo de estupefacientes, ¿no? Y mucha gente criticó ese contenido porque decían que quien lo llevó a cabo tenía que haber pensado, ¿no? Como quiera que sea, en el invitado, en el artista. No,
3: estaba antes pensando más en la
2: de hacerlo público, pero exactamente lo que él quería pues era llamar la atención. Claro. Y sí lo logró y pues fue trending topic no hace mucho, pero pues ahora una vez más está en el foco.
3: ¿Sí?
2: Ahora por estas denuncias por parte de exparejas, ¿no?
3: Sí, resulta que ella es Dariana Michelle. Ella pues está haciendo una denuncia por violencia a este rapero y pues también en su mensaje le pide a otras mujeres pues no normalizar los abusos ni quedarse calladas. Hay que escucharla poquito.
4: Hola, mi nombre es Dariana Michelle González Maldonado. A los que me siguen por este medio, redes sociales y siguen mi carrera, saben que mantenía una relación sentimental, la cual tuvo una duración de 4 meses, la cual yo vivía con esa persona y teníamos una relación pública. Por ese medio he decidido por aquí alzar la voz, buscar justicia y ser lo más transparente que pueda con ustedes por este medio. He decidido finalizar con la relación definitivamente. Ahora estoy en un proceso legal por el cual yo no puedo hablar mucho al respecto, ya que debido al respeto a la información y a cada detalle que se está llevando de la investigación, puedo decirles que, sin embargo, he tomado la decisión de denunciar por un delito de hechos constitutivos, los cuales yo sentí que mi vida corrió riesgo, los cuales ahora tengo mucho el temor de estar aquí platicándoles.
3: Bueno, ahí está esta chica que, bueno, pues está haciendo esta denuncia, papirri. No podemos poner todo porque es bastante lo del audio. Lo que pasa es que, ¿sabes qué? A raíz de esto también está otra denuncia que hacen a través de redes sociales y se trata de esta chica que se llama Laura Lomelí, Santa Grifa.
2: También expareja, ¿no?
3: Expareja y está todavía más fuerte lo que dice ella, ¿eh?
2: Ok, pero en el caso que acabamos de escuchar, sí ya hay una denuncia como tal.
3: Sí,
2: ella
3: ya
2: misma por eso dice que no puede hablar mucho acerca del caso, ¿no? De la siguiente, no hay denuncia, solamente esto que fue exhibido a través de las redes sociales.
3: Así es, sí, no creo que no hay denuncia, incluso ella pues expone en el video que pues está huyendo, ella está escondida.
2: ¿Cómo que es?
3: Porque pues está recibiendo amenazas de este personaje.
2: Tendría que haber una denuncia, a ver, vamos a escucharla.
5: Yo soy Cherry, o Santa Grifa, como ya me conocen muchos, pero hoy no vengo a hablar como mi personaje, porque ese es un personaje, aquí hay una persona, y mi persona se llama Laura Lomelí, tiene 26 años, hace un año tuve una relación con Darius, como muchos saben, yo no he hablado mucho del tema, más de que lo que escucharon en el podcast del Berlín, porque yo estaba amenazada por él, yo estaba amenazada por otro tipo de gente, además de él, de gente que es amigos de él, y hoy quisiera hablarles un poquito más que nada de un poco de mi relación con él, ya que estuve viendo que Dariana sufrió violencia por él, y pues ahora digo que qué triste que yo no pude haber sido igual de valiente para poder haber dicho las cosas como pudieron haber pasado, para que hubiera a lo mejor evitado que a ella le hubiera pasado esto. Pero hoy esperen, me entiendan un poquito, porque yo tengo 3 hijas, casi no hablo de ellas porque suelo proteger mucho su persona. Yo desde hace un año no puedo vivir en la casa de mis papás, o no puedo radicar mucho tiempo ahí, ya que recibí amenazas de él de desvivirme a mí o de desvivir a mis hijas. Actualmente me encuentro fuera de la ciudad por lo mismo, porque siempre me ando escondiendo, porque agarré una paranoia a ese güey, porque ese güey me demostró un chingo de cosas.
3: Ahí está, ¿cómo la ves? Híjole, bueno, está pues, fuerte, ¿no?
2: Bastante fuerte, las declaraciones. Y yo creo que sí sería importante. Ojalá que se arme de valor y haga.
3: Y también denuncie, claro.
2: Sí, porque si ya fue capaz de tomar la decisión de compartirlo públicamente a través de, que es una red social, me imagino, pues que vaya directamente a denunciar, ¿no?
3: Sí. Oye, y una cosa, pues obviamente es un video, se oye solo el audio aquí. Ajá. Pero esta chica, Dariana, la novia, bueno, ya exnovia, la del primer audio.
2: ¿La que escuchamos en el primer audio?
3: Claro, la que sí hizo la denuncia, trae un collarín. Algo pasó, yo creo, con ellos.
2: Híjole.
3: Y bueno, lo bueno es que ya puso denuncia y están las investigaciones, así que esperemos que pronto, porque una persona así no puede estar
2: libre, ¿no?
3: Libre, normal,
2: como,
3: o sea,
2: si nada, en las calles.
3: Exactamente, y más si saben que pues es una persona que
2: agresiva,
3: consume sustancias,
2: sí.
3: Y no.
2: No, y sí hacer caso a pues las red flags, ¿no? O sea, no esperarse a que las cosas pues lleguen a más.
3: Así
2: de verdad.
3: Es.
2: Y es muy poco tiempo, porque está diciendo una relación
3: de cuatro
2: de
3: meses.
2: Tan solo cuatro meses.
3: Sí.
2: Entonces, que yo creo que más bien hay que llevar las cosas un poco más despacio, ¿no? O sea,
3: sí.
2: Porque se me hace muy poco tiempo para que ya suceda todo esto. Entonces, las banderas, ¿desde qué momento aparecen?
3: Uh-huh.
2: Yo te podría decir en los primeros meses, pero estás hablando de cuatro, entonces.
3: Sí.
2: Pues nada más tener mucho cuidado, ¿no?
3: Así
2: y ojalá
3: es.
2: Que pues sí, la gente no calle las cosas y denuncie, que es lo más importante.
3: Eso mero.
2: Vamos a música, gente, y ahorita regresamos con más contenido. No le cambien, esto es
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3: En información de Tijuana, la inseguridad ha superado la capacidad de respuesta de la autoridad local, mientras grupos delictivos mantienen operaciones en varias zonas de Tijuana, de acuerdo con un análisis sobre la situación actual. Hassan Martín Franco Ruiz, abogado litigante, consideró que las estrategias de seguridad pública aplicadas hasta ahora no han logrado contener el crimen organizado. En información económica, la instalación de centros de datos no es que sean la panacea, ya que aunque se necesitan estas instalaciones para el desarrollo de la inteligencia artificial, no necesariamente el crecimiento de México debe estar sustentado en centros de datos. Así lo declaró la presidenta Claudia Sheinbaum Pardo.
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1: 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Así es, gente, ya estamos de regreso aquí en su programa,
2: El Break Time. ¡Bravo!
1: Saludamos como siempre a las frecuencias que nos enlazan en los Estados Unidos y en todos los rincones de Baja California.
2: Así es, saludos a San Diego, a Tijuana 98.9, saludos Mexicali, el Valle Imperial 106.7 y en Ensenada 100.3 FM. También recordarles el WhatsApp 619-292-9445.
1: Nosotros vamos a música y regresamos con más contenido aquí a su programa,
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3: 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Si te vas a enganchar con algo,
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3: En un momento regresamos
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2: Así es, gente, ya estamos de regreso en este su programa,
3: el Break Time.
2: Ya, Marrón, nos vamos con la información deportiva que pues también está en tendencia, ¿no? Y estamos hablando nada más y nada menos que del podcast Pláticas del Mal. ¿Por
3: sí,
2: dónde
3: papirrín.
2: Empezar? Porque aquí nada está bien con lo que sucedió dentro del podcast y unos comentarios hacia pues el fútbol femenil, específicamente el equipo de Cruz Azul,
3: ¿no? Bueno, es que no fueron comentarios, papirrín, fueron insultos.
2: Sí, ahí fue donde yo creo que pues
3: torció la
2: regaron,
3: a la marrana,
2: ¿no? Porque un comentario lo puedes hacer. Sí, sí, sí, la marrana torció el rabo, ¿no?
3: Ándale, esa cosa.
2: Sí, la marrana toda torcida, imagínate, no. Nomás su rabito,
3: algo
2: David,
3: sí,
2: nomás
3: me acuerdo que de la marrana.
2: Sí, porque los comentarios pues se pueden hacer, ¿no?
3: Sí, pues estás en desacuerdo por el rendimiento que tuvieron en el partido, imagínate, 10-0.
2: Sí, por parte del América y luego del América. Entonces, yo creo que es algo que para quien es fanático, pues sí duele, ¿no?
3: Claro.
2: El resultado, pero
3: Pero ¿sabes qué es lo más curioso?
2: Ya sus comentarios escalaron más allá de la crítica hacia el fútbol o hacia el partido.
3: Lo más curioso es que ellos mismos decían que les valía gorro la liga femenil, entonces yo no sé por qué estaban tan enojados.
2: Lo que pasa es que, como dicen ahí mismo, sí genera una mancha como tal al equipo, porque definitivamente siguen siendo parte de Cruz Azul, aunque sea el femenil. Entonces, ese, digamos, de alguna manera fue la molestia o el coraje o el comentario que tuvieron que lanzar, porque sí, aunque ellos no volteen a ver quizás el fútbol femenil, pues es parte del equipo como marca, ¿no? Entonces, pues ya fue de ahí que se soltó, pero sí.
3: Pero se fue como hilo de media.
2: Ahora, ¿quiénes son estas personas para dar este tipo de declaraciones? Porque por ahí también vi un tuit de Faitelson, ¿no? Que dijo, pues, comentaristas deportivos.
3: ¿De dónde o qué? ¿Por qué? Pues es que
2: hay
3: son
2: mucha
3: de
2: gente
3: YouTube.
2: Que de repente sale diciendo que es, pues, no sé, creador de contenido, locutor, no sé, mucha gente que se pone.
3: Se autonombra.
2: Exactamente, y no necesariamente lo es, no tiene un papel que lo avale, estudios, un título, nada. Entonces, yo no sé si estos chicos, pues sí tengan a bien el documento que los avale para dar una opinión de este tipo como cronista deportivo, ¿no?
3: Pues mira, es un podcast que se llama Pláticas del Mal, de Santiago Domínguez, junto con Mike Máquina del Mal, que se le dicen.
2: Ajá.
3: Y también Chris Ángel, que es el mentado babuino.
2: Es el único que más o menos por ahí había escuchado acerca de él.
3: Sí.
2: Porque ha hecho colaboraciones con otros creadores de contenido y eso, y por ahí lo he llegado a ver.
3: Yo en mi vida los había visto.
2: Nosotros
3: hasta que
2: no.
3: Pues pasó esta polémica. Y la cosa es que fueron cosas muy fuertes las que dijeron.
2: Sí.
3: Se fueron de más. No había necesidad de ser tan groseros, de insultar tanto.
2: Es que a veces por, según ellos, hacer comedia o...
3: Sí, pues se creen muy graciosos.
2: Sí, sí, sí.
3: Y yo, es lo que te estaba diciendo.
2: Y eso no justifica para nada.
3: ¿En qué momento pensaron que esto era gracioso y que les iban a aplaudir por todos estos insultos que estaban diciendo?
2: No, pues la prueba está que ahí están las consecuencias, ¿no? O sea, han perdido prácticamente todo.
3: Sí.
2: Y no nada más perderlo, me refiero a patrocinios, incluso el programa creo que ya está por desaparecer, a pesar de que por ahí todavía están haciendo publicaciones. Yo creo que esto va a terminar.
3: Pues, posiblemente, por lo menos en un tiempo, no van a aparecer en el...
2: Seguramente.
3: En el podcast.
2: Seguramente.
3: Creo
2: y de
3: yo.
2: Ahí también probables acciones legales, ¿no?
3: Sí, de hecho, Cruz Azul, pues, obviamente condenó públicamente las declaraciones y anunció que, pues, sí, va a romper de manera permanente cualquier colaboración con ellos, con Mike, Máquina del Mal, y con las empresas que los financian.
2: Sí.
3: O sea, no nada más al podcast, sino también a los patrocinadores que, pues, sigan con
2: que
3: ellos.
2: Que tienen de manera directa ya.
3: Cruz Azul ya no va a tener nada que
2: como
3: ver.
2: Como influencers, ¿no?
3: Exactamente. Y también hay patrocinadores que también ya se fueron. Este patrocinador en su momento también dejó a Adrián Marcelo por la polémica,
2: es uno
3: ¿te
2: de
3: acuerdas?
2: Casino, seguramente, de
3: sí,
2: apuestas o algo así.
3: Es el Team México, que es esta plataforma de apuestas deportivas que, pues, había patrocinado a
2: ¡órale!
3: Este podcast. Y pues ya no va a continuar su relación, ya puso
2: claro.
3: su comunicado y se separa de
2: sí, es que con lo que dijeron, mejor hacerte un lado, ¿eh?
3: Y además no nada más eso, Papirrín, también la Secretaría de las Mujeres.
2: Sí, porque esto escaló demasiado, ¿eh?
3: Hasta el gobierno, así. Exacto. Es. Así que, pues obviamente condenó los comentarios y señaló como expresiones de violencia contra las mujeres, uh-huh, particularmente por sexualizar a las futbolistas y también utilizar ahí su género como argumento para atacarlas.
2: Misógino.
3: Sí.
2: Sí, ahí fue el detalle, o sea, porque vuelvo a lo mismo, el comentario, ok, es válido, puedes estar de acuerdo o no, pero ya, sujeto sí se fue. De hecho, cuando hace el comentario uno de ellos, el babuino, es el que dice, yo me deslindo
3: de lo que acaba de decir.
2: Lo que acaba de decir este tipo, porque él se dio cuenta luego de,
3: claro,
2: la repercusión
3: de lo fuerte que estaba,
2: que iba a tener este comentario.
3: Sí, sí, o sea, se fueron de más y sí. Sí, vamos a escucharlos, Papirrín.
2: Ok.
4: A ver, ojo, nos vale ver a Femenil, güey. No podía valernos más que la Femenil, pero aún así yo...
5: No, pero sí. Se respeten los colores. Sí. Respeten los colores, respeten a la hinchada. No sean hijas de puta, que para eso les pagan.
4: Poquito pues les pagan.
5: Que para eso les pagan.
4: Poquito. Son vales de despensa, pero les pagan.
5: Futbolistas de mierda.
4: A ver, no te pueden meter 10 goles.
5: Sí, no puede pasar.
4: Debería desaparecer. Pateas a alguien, te vas de la...
5: A mí me vale fútbol femenil. Me vale, no lo consumo.
4: Al 5 te cierras.
5: Sí, sí. Yo tampoco. No lo consumo.
4: Pateas que
5: no me importa.
4: Que lo termine por
5: debajo. No
4: te importa.
5: O sea,
4: porque la historia de Cruz Azul.
5: Por eso. No me importa lo que pase con el equipo femenil en cuestión de que no me afecta en mi día a día. Pero para la institución es una mancha. Para la institución es una falta de respeto. O sea, sí fue una mada, güey. Estas pendejas no representan a Cruz Azul y deberían de correrlas a todas y dejarlas sin trabajo, güey. De hecho, deberían de mandarlas un table dance a ver si les va mejor a las casas en lugar de ser futbolistas, güey. Porque de verdad, güey, pésimo trabajo, güey.
4: Yo me deslindo,
5: pésimo trabajo.
4: Me deslindo de lo que Santiago dijo, güey. Ay, Carlos.
3: Ahí está. Nombre, súper fuerte, ¿eh?
2: Bastante.
3: Y obviamente bastante están en una funa increíble en las redes sociales. Que bueno, como estabas diciendo ya, algunos comentaristas de deportes pues los desconocen completamente.
2: Total, sí.
3: Aparte,
2: claro,
3: de
2: ¿quién les va a echar la mano ahorita? ¿Quién
3: nadie
2: les va a apoyar?
3: No, en absoluto.
2: Ni patrocinadores, ni personas dentro del medio, ni el mismo Cruz Azul, o sea.
3: No.
2: Que ya también pues se reservan el tema de los temas legales, ¿no?
3: Sí,
2: pero
3: así es.
2: Eso deja en duda, puede ser que sí, puede ser que no. Yo creo que pues las cosas se tienen que enfriar, eso sería lo mejor para todos, y sí terminar el contenido, porque te digo, justo estaba viendo y en efecto todavía continúan publicando contenido.
3: Uh-huh, sí.
2: Entonces, hasta ahora no se puede decir que haya sido cancelado o que haya dejado de existir como tal el podcast, pero pues pues yo creo que sí, lo mejor es que se borre por un ratito, ¿no?
3: Es importante también aclarar que también posterior a esto se disculparon, publicaron esta disculpa en la que reconocieron que el tono utilizado había cruzado la línea y que el hecho de manejar un programa con humor e irreverencia no justificaba expresiones que denigraban o sexualizaban a las mujeres. Pero bueno, esta disculpa llegó después de que ya estaban funadísimos, de que ya se había hecho súper viral, de que incluso es que el patrocinador ya se había ido.
2: Ya así todo
3: que
2: está perdido.
3: Sí, exactamente.
2: Entonces, qué bien, como quiera que se disculparon, pero demasiado tarde, ya las cosas escalaron muchísimo. Entonces,
3: es que pues, después de que dijeron eso, Papirrín, todavía remataron diciendo, y no nos vamos a disculpar, porque es lo que nosotros pensamos. Entonces, más, obviamente.
2: Ah, no, bueno, también le echan más leña al fuego.
3: Es.
2: Gente, es momento de que nos vayamos a música y ya volvemos con más contenido. No le cambien, esto es
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6: Este es el informe de Garitas en este momento. Tiempo de espera en Garitas, Tijuana. San Isidro. Cruce peatonal general, 2 horas con 20 minutos. Cruce general, 2 horas con 10 minutos. Ready Lane peatonal, 10 minutos. Sentry, 20 minutos. Ready Lane, 2 horas con 35 minutos. Garita de Otay, Sentry, 1 hora con 10 minutos. Cruce general, 2 horas. Red Lane, 3 horas con 5 minutos. Cruce peatonal general, 2 horas con 15 minutos. Garita de El Chaparral, Red Lane, 35 minutos. Cruce general, 2 horas con 10 minutos.
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1: Así es, gente, ya estamos de regreso aquí en su programa.
2: El Break Time.
1: Ya nos vamos, Gaby Marrón.
2: Ya nos vamos, Papirrín. Muchísimas gracias a toda la gente que nos estuvo acompañando desde las 10 de la mañana.
1: Y les invitamos a seguir la programación de Esquina 32 Radio en Instantes Inexpertos y más adelante The Party Show. Nosotros el día de mañana en punto de las 10 en una emisión más de este su programa.
2: El Break Time. Adiós. Bye.
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2: En información en San Diego, grupos cívicos presionan intensamente para acelerar la reconstrucción de la presa de Lake Hodges y elevar temporalmente el nivel de almacenamiento del agua. Sin embargo, esta existencia enfrenta barreras críticas debido a límites regulatorios estrictos y costosos de construcción que continúan aumentando exponencialmente. En más noticias de la frontera, la administración del presidente Donald Trump ha estado deportando discretamente a migrantes mexicanos a distintos países de Centroamérica, a pesar de la disposición del gobierno mexicano a aceptar el regreso de todo ciudadano. Ya se han enviado a deportados a Guatemala y Honduras, en vuelos que cruzan el territorio nacional.
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1: ¿Qué tal? ¿Cómo están este miércoles? Soy Corina Sánchez.
2: Y yo, Pepe Serratos.
1: Nosotros somos inexpertos aquí en The Party Show con toda la información. Hay muchos temas inexpertos hasta, híjole, se me secó la boca porque hay noticias de mis Chivas, pero bueno, cuéntanos, don Pepe.
2: Correcto, estás muy triste, maestra. Tus Chivas las están desarmando, la hormiga se va al fútbol europeo, a Grecia concretamente.
1: Sí.
2: Habla de 10 millones de euros por la hormiga y Chivas se quedaría con el 20% de la carta de la hormiga por una futura venta de Grecia a algún equipo del mundo.
1: Ganar-ganar, ¿no?
2: Ganar-ganar. Pensé que la hormiga se iba a ir a otra liga más competitiva.
1: ¿Cómo,
2: no sé,
1: cuál?
2: Países Bajos, okay. Bélgica, Portugal. Pero bueno,
1: pero
2: está bien
1: que
2: dé su salto al fútbol europeo.
1: Claro, eso es lo importante. Yo creo que ya salga en un buen momento después de la Copa del Mundo. Yo creo que es una buena decisión. Yo
2: a
1: lo
2: pesar
1: veo
2: de
1: así.
2: Que tuvo muy así. Pocos minutos en la Copa del Mundo, tuvo 15 minutos en el primer partido contra Sudáfrica. Oye, tus Chivas también. Hoy sale el rumor de Tala Rangel que podría llegar al Dinamo de Zagreb.
1: Tengo miedo.
2: Pero estaría muy padre ver a un portero mexicano en el fútbol europeo. No, no pasa seguido.
1: Muy
2: eso.
1: Seguido, claro. Ojalá que sí y que se vaya. Mis Chiva hermanos, vamos a estar muy tristes, pero sin duda será una buena decisión. Y pues vamos a ver qué pasa. Hasta ahora es un rumorcito.
2: Y te falta el de Brian Gutiérrez, que también es otro que podría dar su salida al grupo de Red Bull, que se habla que podría llegar a Nueva York. No me gusta para nada que regrese a la MLS. Creo que en Chivas
1: lo está haciendo bien y puede ganar
2: podría
1: más.
2: Podría llamar más la atención.
1: Pero bueno, y las Chivas, si pasa esto, que ojalá que sí, ¿por qué no? Una nueva etapa y a llorar otra vez, Chiva hermanos.
2: Oye, y ayer se cumplieron 2 años del debut de Gilberto Mora como profesional, que lo debutó el profe Osorio contra Santos Laguna, un 18 de agosto del 2024.
1: ¡Qué rápido pasa el tiempo! Claro, ¿te acuerdas tú del debut de este niño?
2: Sí, sí, sí, sí. ¿Sí? Victoria de Cholos y pone una asistencia.
1: Ve, iniciando con el pie derecho, inexperto.
2: Y al siguiente partido va de titular y anota su primer gol como profesional. Guau, lo de Gilberto Mora, o sea, rompiendo récords desde su primer partido, dando asistencia, debutando con 15 años. Guau.
1: Récords, estándares, esas ideas. Y gracias al profe, a tu profe Osorio.
2: Así es, y por último, San Diego FC tiene partido hoy, actividad en la MLS, va de visita contra Portland Timbers.
1: Excelente, inexpertos, nos despedimos. Regresamos aquí en The Party Show.
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1: Hola, hola, ¿cómo están? Este miércoles, por cierto, mi día favorito.

0: Ahorita a disfrutarlo.
1: Bácala.
0: Soy Corina Sánchez.
1: Y yo, Pepe Cerratos.
0: El que dijo bácala.
1: Bácala, no me gustan los miércoles.
0: Él no le gusta nada porque va a la escuela. Inexpertos, vamos a los temas importantes. Isaac del Toro, nuestro queridísimo ensenadense, ganó el prólogo del Tour de Alemania, obviamente en ciclismo, siendo otro de los ganadores de este mexicano, es decir, que consigue en esta nueva temporada, la segunda mitad de 2026, luego de quedarse con el maillot blanco en el Tour de France. El ensenadense se llevó la victoria a contrarreloj 2.6 kilómetros con tiempo total de 3.08. Se convirtió en el corredor más joven de la historia que gana esta prueba. Recordemos, tiene 22 añitos y 265 días. Se lleva el maillot azul del líder general. Le repito, está en el Tour de Alemania. Así que no sé qué más decir de Isaac del Toro. Éxito y más.
1: Sí, es correcto.
0: Grande, grande. Vamos al fútbol femenil. La ONU Mujeres mostró apoyo a México, específicamente a las jugadoras de la máquina de Cruz Azul, que han sido víctimas de pues bastantes burlas después de estos comentarios que realizó uno de los integrantes de un podcast, se llama Pláticas del Mal, imagínese usted, en contra de jugadores del club femenil de Cruz Azul. La ONU Mujeres se pronunció al respecto para mencionar que ningún resultado justifica la violencia. Recordemos que las Águilas del América derrotaron 10-0 a la máquina de Cruz Azul hace dos jornadas. Y bueno, esta organización realizó una publicación en su cuenta de Instagram para mostrar el apoyo a integrantes del plantel celeste. Y bueno, a todas las mujeres, a las mexicanas, a quienes tienen el valor de jugar fútbol en medio de una ola de críticas y en medio también de las miradas de todos los mexicanos, un país pues machista, lo sabemos, México, pero bueno, ahí está la ONU Mujeres en medio de esta polémica que se vivió hace unos días. Y en más noticias del femenil, don Pepe, tus Tigres, tus Amazonas favoritas, uh-huh, en el femenil, que siempre te apuestas a que ganan el campeonato, tienen, sí, refuerzo. Se trajeron una persona de África, ella es ghanesa, Grace Asantewa, y bueno, ella se convirtió en el refuerzo de Tigres Femenil para esta apertura. Viene de las Bravas de Juárez. Ella hizo un excelente torneo, digo, en lo que se pudo hacer con las Bravas de Juárez, que ahí está queriendo que no en liguilla. Lo hizo excelente, es una futbolista de 25 años, ya te imaginarás, rapidísima, letal esta mujer. Y bueno, ya está en Monterrey.
1: O sea, viene a suplir el espacio que dejó Jennifer Hermoso. ¿Sí, no?
0: Pues más o menos, digamos que tiene más o menos 90 partidos, 18 goles. ¿Qué te parece?
1: Bien.
0: ¿Bien? Sí. ¿Aceptable?
1: Veremos qué pasa con ella.
0: Y en boxeo, Mauricio Sulaimán dice que tiene altas expectativas para la próxima pelea del vaquero Navarrete contra Shaky Foster. No me lo pierdo. Inexpertos, nos despedimos. Quédense aquí, ¿eh?
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2: 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We'll be back to the show right after this.
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Ombligo de semana ha llegado y obvio Geek siempre los acompaña en su tarde de miércoles chill. Ya saben, esto es una exclusiva de Esquina 32 Radio. Rockstar Games sigue teniendo ataques a unos cuantos días de su revelación oficial de GTA 6, pues un grupo de hackers difundieron material que rápidamente se volvió viral del tan esperado game. Este grupo de hackers amenazó con seguir revelando material inédito a menos que la empresa cumpla sus exigencias. Entre una de ellas es que no venderán reservas digitales y contenido descargable falso para un solo jugador. Recordemos que algunas políticas de los videojuegos digitales es que tú estás pagando por una licencia, no por el videojuego. En dado caso de que tú ya no te conectes o algo por el estilo, simplemente perderás el videojuego. Pues exigen que regresen al formato físico que incluya un disco. También mencionaron que esto no solo es para Rockstar Games, sino también amenazaron a toda la industria, mencionando que cualquiera puede ser el próximo objetivo, ya que no habrá negociaciones privadas ni acuerdos extrajudiciales. El público lo verá y seguirán filtraciones masivas. Así que, ¿tú qué opinas sobre este gran ataque a Rockstar Games? ¿Los hackers tienen la razón? Por si tenían la duda y estaban con el pendiente, Rápidos y Furiosos 11 finalmente comenzará su producción, pues Vin Diesel confirmó que darán inicio a las grabaciones en diciembre de 2026. La movie, cuyo título principal sería Fast Forever, está prevista para estrenarse el 17 de marzo de 2028, así que por fin veremos el desenlace de la última movie de Fast and Furious, aunque los spin-offs no pararán. Así que ya te la you know, estás escuchando Geeks aquí en Esquina 32 Radio.

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2: En información económica, el número de viajeros que utilizó transporte urbano en junio en México creció 1.4% respecto al mismo mes del año pasado. Sumó 268.8 millones de usuarios, según la estadística de transporte urbano de pasajeros, publicada por el Instituto Nacional de Estadística y Geografía, el INEGI. En más noticias económicas, México se ha consolidado como proveedor importante y en expansión de servidores para centros de datos, impulsados por la inteligencia artificial. Según un análisis de Standard & Poor's, la firma de datos y análisis de la calificadora, las exportaciones de servidores crecieron 172% anual en junio y 93% a Estados Unidos.
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0: The house. Welcome to another edition of the party show, baby. Yo soy Danny Oz.
1: Yo soy TJ Sam.
0: Y este ombliguito de semana pinta excelente, excelente. Ya que estamos escuchando ahí a los Tucanes de Tijuana con ese gran tema de cholos, DJ Sam, qué padre estuvo. Les recuerdo a todo mundo, por si no nos acompañaron, les recuerdo que estuvo padrísimo el juego, ¿no, DJ Sam?
1: Sí, sí, sí, estuvo increíble.
0: Oye, al último, no sé tú, pero yo no esperaba ese golazo del Morita, ¿eh?

0: Oye, pues no fue tan al último, fue después en el segundo tiempo. Y,
1: pues sí, en el segundo tiempo.
0: Híjole, la verdad creo que Gilberto Mora sigue sorprendiendo a todos.
1: Yo quedé sorprendido, ¿no? Estaba comiéndome unos chicharrones bien ricos. De repente, ¡gol! ¡Ah, caray! Y fíjense, aquí está DJ Sam el testigo. Antes de iniciar el show yo le dije a DJ Sam, va a ganar Cholos 2-1.
0: Ojo, ¿eh?
1: ¿Que no?
0: Sí.
1: Así es que, pues ahí estuvimos, nos divertimos. Estuvo en The Mix DJ Sam, sus servilletas también. Y todo mundo celebramos el gran triunfo sobre el Cruz Azul de Cholos. Y ese tema, pues nunca falta en el estadio, ¿no? Cholos con Tijuana, con Tucanes de Tijuana. Súbele, Omar, y regresamos después de esto aquí en The Party Show.

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0: Party people, we are back right here on the party show. I'm Danny Oss.
1: Yo, soy DJ Sam.
0: And we are listening to a great song by BTS. Now, talking about BTS, la empresa Hype promete más de $300,000 para recuperación tras terremoto en Colombia. Un gesto muy generoso y super mega adecuado, ¿no? Para ayudar a los damnificados en Colombia. Esta empresa es coreana, ¿no, DJ Sam?
1: Sí, es, bueno, para los que saben del tema, Hype es una empresa surcoreana que, ya lo mencionamos, está detrás de BTS, está detrás de Enhypen y muchos grupos más de K-pop. Y bueno, que nuestro país amigo surcoreano se haya preocupado por los sudamericanos, específicamente por pues el hecho de Colombia, que la verdad es súper trágico, súper inesperado, me parece increíble de parte de pues nuestros hermanos asiáticos realmente. Entonces, una empresa como Hype, que es una de las empresas más grandes en la industria en Corea, va a donar aproximadamente $1,000,000,000 con esta donación, que se traduce en $300,000.
0: $300,000, que pues eso va a ayudar yo me imagino que a miles de gente, ¿no? Necesitan de todo. Hay gente que se quedó sin hogar, gente que se quedó sin comida, sin trabajo, y lamentablemente, pues gente que se quedó sin familiares, ¿no? Entonces, es un acto muy generoso de esta empresa Hype. Todo esto será coordinado a través de la Fundación Abaco, una organización sin fines de lucro colombiana que canaliza recursos hacia comunidades afectadas por emergencias y crisis humanitarias. Pues muchas felicidades y sobre todo mucho respeto y pues reconocimiento para Hype, que entre otras organizaciones pues se toman el tiempo y el gesto de donar a Latinoamérica cuando pues ellos están en el sur de Corea, ¿no?
1: Ya sé, están del otro lado del charco, están del otro lado del mundo y aún así voltean a ver a acá, de este lado de América Latina, y me parece un gesto increíble y creo que eso demuestra el poder que tiene la humanidad cuando tiene empatía.
0: Así es. Hay que estar al tanto a ver qué otras cosas positivas se pueden desarrollar en relación a ayudar a los damnificados. Regresamos después de esto aquí en The Party Show.

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2: En información de Tijuana, el Patronato Pro Hospital General gasta hasta 800 mil pesos cada mes para atender programas de apoyo, por lo que el 30 de septiembre se realizará el Pisatón para reunir